0: Hey, ¿qué onda? Muy buenas tardes tengas el día de hoy. Yo soy Leo Ortiz y estás escuchando Melomaníaco en Alternativa 98. El día de hoy, miércoles 8 de julio del 2026, son las 6 de la tarde con 5 minutos y damos inicio con esto a cargo de Aido, un proyecto 100% hidrocálido. Esta canción se llama Decirme Adiós y te había contado en días pasados que el Instituto Municipal para la Cultura de Aguascalientes retomó este proyecto de la explosión. Y justo el día de hoy están los integrantes de Aido y también el proyecto de Oscar Zarati aquí con nosotros en cabina. Chicos, ¿cómo están?
1: Hey, ¿qué tal, Leo? Muy, muy contentos, muy emocionados de estar aquí en Melomaníaco. Un sueño.
0: Un gustazo tenerlos a todos por acá. Y justamente, pues, el día de hoy es para que la gente que nos está escuchando los conozca. Ya escucharon un poco de Aido. Por acá tenemos a Manuel y a Denis de esta agrupación. Cuéntenos un poco acerca del proyecto, cómo es que surge y de qué va.
2: Hola, hola, buenas tardes. Un gusto estar aquí con ustedes en Melomaníaco, con Leo. Nuestro proyecto tiene apenas formado un par de años, por así decirlo, pero llevamos un poquito tocando apenas cerca de un año nada más. Aido pues sí surgió como de la necesidad de hacer música después de que nos tomamos un pequeño, más bien un gran descanso después de todo lo de la pandemia. Acá Manuel, que tenía una banda también que se disolvió. Y yo, que tenía retirado al menos unos 7 años, pero de eso sale la necesidad de esta banda. Más que nada, nosotros la apodamos pop rock, podríamos decirlo así, pero pues ya depende también de muchos otros factores, ¿no?
3: Okay. Sí, el proyecto surge, lo mencionaba muy bien Denis, de la necesidad de volver a hacer música de mi parte. Las primeras dos canciones las hice absolutamente todas. Después conseguí un par de músicos, un baterista, un guitarrista. Nos dimos cuenta que era bastante complicado por las edades que tenemos encuadrar en la cuestión de los ensayos y todo esto, y terminamos quedando dos integrantes. Actualmente pues estamos trabajando con más material, pero no pensábamos lanzarlo sino hasta que tuviéramos un poquito más de público, y por eso decidimos entrar justamente a este concurso de la explosión, para que nuestra música tuviera un poquito más de difusión y estar más conectados pues con todo este público que hay en Aguascalientes.
0: Perfecto, y por acá tenemos a los integrantes de la full band de Oscar, que pues Oscar como tal es el compositor y el frontman de esta agrupación, pero en esta ocasión vas con full band, también como en la feria, ¿no?
1: Así es, sí, vamos en formato de power trio,

0: Y bueno, pues, ¿qué te puedo comentar? En mi caso, se me hizo curioso porque parece que Denise también narró un poco. Denise narró un poco como mi historia, en el sentido de que también llevaba un tiempo en activo, por ahí de 2018, 2019. Y justamente es también por ahí de la pandemia que empiezo a hacer este proyecto.
1: Ok.
0: Pero igual, así como lo dijo él también, hace apenas 2 años empezamos ahora sí que a sacar este material. Y es más o menos un año, poquito más de un año lo que tengo también tocando aquí con estos muchachos.
2: Bueno, conmigo no tanto porque soy nuevo.
1: Ok.
2: Sí, apenas llevo como un par de mesecillos con este buen hombre.
1: Ok.
0: Sí. Y el proyecto pues es como, bueno, yo le llamo como blend rock, pero en realidad no, blend rock no es como un género, sino más bien como un concepto, digamos, composicional o arreglístico, no sé cómo llamarlo.
1: Okay.
0: En el cual voy como fusionando distintos géneros musicales con el rock. Y bueno, todo siempre tratando de mantenerse por esa línea del rock, ¿no?
1: Perfecto. Y bueno, chicos, para ustedes, ¿qué simboliza, qué significa haber sido de los elegidos? Porque bueno, son muchos proyectos que ya forman parte de esta explosión, pero pues había más que querían estar, pero ya el hecho de ser elegidos para el concurso ya es cosa seria. Cuéntanos, ¿qué simboliza para ustedes? ¿Cómo es que se están preparando para esto? A ver, por acá, chicos de Aido.
3: Pues es algo bastante especial.
1: Ajá.
3: El año pasado, te digo, comencé a tocar con algunos músicos.
1: Ok.
3: Y fue, digamos, que lo que queríamos hacer este 2026. Entonces conseguimos algún par de tocadas, hicimos algo de material audiovisual y todo eso para poder cumplir precisamente con los requisitos que estaban pidiendo. Pues, nos ayudó también la generación del rider, pues absolutamente todo, ¿no? Para pues poder concursar y de ahí pues empezar más adelante. ¿Qué significó? Significó felicidad, significó una meta cumplida a corto plazo que queríamos realizar y que justamente esto nos va a llevar a foros más grandes en Aguascalientes y pues lo principal, ¿no? La difusión, el hecho de conocer tu nicho aquí muy especial que siempre escucho en radio, también es algo muy, muy importante para mí, ¿sabes?
1: Muchísimas gracias. Y por acá,
4: bueno,
1: chicos,
4: para nosotros en la agrupación Moscas Aretit, pues nuevamente estamos muy agradecidos que pues nuevamente pudimos volver a estar en la explosión y pues siempre lo vemos como una oportunidad para darle difusión a la música, para conectar con la gente, para conectar con las otras bandas, para pues tratar de hacer como una comunidad más unida aquí en Aguascalientes. Y pues nos siento que es muy bueno para la escena y pues estamos agradecidos, estamos honrados y pues le hemos echando muchas ganas.
1: Perfecto, chicos, pues muchísimo éxito este viernes, porque justo usted que me está escuchando, como todos los viernes, se llevará a cabo pues este concurso, esta exposición es en la Escuela Manos, a partir de las 7 de la tarde, la entrada es a las 6:30. Sí, a las 6:30 la entrada en la Escuela Manos, para quien no sepa dónde está en la esquina de Gómez Morín y de Alameda, ahí está la Escuela Manos, va a ver los murales de los grandes guitarristas de la historia y es entrada completamente libre, ¿verdad?
0: Sí, así es, para toda la familia.
1: Perfecto, si a usted le gusta uno de estos proyectos, vaya a apoyarlo, por favor, se lo pedimos que vaya a apoyarlos, porque justo el voto de la gente también influye, ¿no?
0: Sí, un porcentaje es lo de los jueces y otro porcentaje es que la gente vaya y apoye a su banda favorita.
1: Perfecto, entonces vayan, asistan a apoyarlos, que todos los viernes de aquí hasta septiembre aproximadamente, ¿no?
0: Sí,
1: mediados, finales.
0: Primera o segunda semana de septiembre.
1: Ajá, va a haber tocadas ahí, este concurso, va a haber jueces y usted también va a poder formar parte. Y justo para apoyarlos, chicos, ¿dónde los encuentran? ¿En redes sociales, en plataformas? Por acá, Aido, cuéntenos.
5: Aido, nos encuentran en todas las plataformas de música, Spotify, Apple Music, en Instagram nos encuentran como aido.oficial y el link conteniendo todas nuestras redes es un Linktree, diagonal Aido 1, para que igual encuentren todo en un solo lugar.
1: Perfecto, ¿y por acá?
0: Sí, en este caso, Oscar Zarati, pues igual aparece en todas plataformas como uh-huh. Oscar Zarati, todo junto, sin guiones ni nada. Uh-huh. Zarati con Z y latina al final. Y pues igual en todas las plataformas de distribución musical y de video, en todo, ahí andamos como Oscar Zarati.
1: Perfecto, pues ya saben, vayan a seguirlos en las redes sociales, vayan a escuchar su música, streamenla, porque ya saben que eso también es muy importante para los artistas de Aguascalientes. Chicos, muchísimas gracias por acompañarnos el día de hoy. ¿Algo más que gusten agregar antes de irnos a escuchar la siguiente canción?
0: No, pues agradecerte a ti por la invitación y a toda la gente que nos está escuchando. Es de verdad un honor estar aquí en Alternativa y pues a darle. Porque el viernes va a estar bueno, no se lo pierdan.
2: Nunca dejen de apoyar el talento local. La uh-huh. verdad que aquí en Aguascalientes hay una infinidad de proyectos muy buenos. Entonces uh-huh. aprovechen todo el talento que hay aquí para disfrutar de música buena.
1: Totalmente. ¿Por acá, chicos?
3: Pues para que recuerden, a las 7 los esperamos en la Escuela de Música Manos. Uh-huh. Nosotros somos AIDO, conformado por Manuel Ramírez y Denis Fernández. Y pues un placer conocer aquí Alternativa y este programa que me encanta con Leo.
1: Ah, muchísimas gracias. ¿Por acá?
5: No, los esperamos ambas bandas. Uh-huh. Muchas gracias a todos por escuchar y pues sí.
1: Perfecto, pues ya saben, vayan a seguir también al IMAC en todas sus redes sociales para que estén al pendiente de todo lo que sucede en la explosión, estén al pendiente de las fechas y todo lo que hay que hacer por ahí. Vámonos con esto a cargo de Oscar Zarati, se llama Restart y lo escuchas en Melomaníaco en Alternativa 98.

Stick Season, esto a cargo de Noah Kahan, es lo que acabas de escuchar aquí en Melomaníaco en Alternativa 98. Te recuerdo el número en cabina: 449-994-6480. Acá te leo, acá te escucho. Si me mandas un audio. Y el día de hoy ya sabes que es miércoles, y los miércoles tú me puedes contar tu historia con una canción. Tú me puedes contar tu historia con una canción, esa canción que tiene nombre y apellido, esa canción que al escucharla automáticamente te transportas a aquel lugar, a aquel momento, a aquel suceso, a aquella persona, esa canción que al escucharla automáticamente los ojos se te llenan de lágrimas, ya sea de felicidad o de tristeza o de nostalgia. Esa canción que estabas escuchando en un día que fue muy importante para ti, esa canción que tiene recuerdos en su melodía. Esas historias y esas canciones son las que me tienes que compartir el día de hoy. Lo que vamos a escuchar a continuación es a cargo de The Killers. Esto se llama Just Another Girl. Y lo escuchas en Melomaníaco. En Alternativa 98.

0: Sugar Girl, esto a cargo de The Cure, obviamente es lo que acabas de escuchar aquí en Melomanía con Alternativa 98, una de mis canciones favoritas de The Cure, pero que lamentablemente The Cure jamás la ha tocado en vivo. Es una de esas canciones que me voy a morir sin escuchar en vivo por más ganas que tenga. Pero ni modo. Porque a salud para el fantasma que dice, si no me equivoco, esa es la primera canción que pusiste. Efectivamente, esa es la primera canción que sonó en Melomaníaco un primero de agosto del 2023. Esa fue la primera. ¡Wow! No puedo creer que recuerden ese dato. ¡Qué va! Muchas gracias. Saludos para Alexis, para El Cuervo, para Joca, para Manuel, para todos los que ya están por acá presentes. Vamos un corte rapidísimo y volvemos. Estás en Melomaníaco en Alternativa 98.
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Happy Family a cargo de Sundara Karma es lo que acabas de escuchar aquí en Melomaníaco en Alternativa 98. Una canción perfecta para esta tarde lluviosa en este 8 de julio. Recuerda que el día de hoy pues tienes que tener bastantes precauciones aquí en la ciudad de Aguascalientes. Ya sabes que cada vez que llueve la ciudad se aloca un poco. Y bueno, en estos momentos tenemos un 50% de probabilidad de lluvia y es tormenta eléctrica. Entonces, para que tomes ahí tus precauciones en estos momentos, si estás por el centro de la ciudad de Aguascalientes y sus alrededores. Y toda esta semana va a continuar igual, con pronósticos de entre el 50 y el 75% de probabilidad de lluvia el día de hoy en la ciudad de Aguascalientes. Así que, ¿qué te parece si para acompañar esta tarde lluviosa, si es que vas manejando, si es que estás en casa, esto es Just Like Heaven? Pero no la que estás pensando. No es la versión de The Cure. Ya puse a The Cure hoy. Lo que vamos a escuchar a continuación es a cargo de The Lumineers. Esto se llama Just Like Heaven y lo escuchas en Melomaníaco.

Nadie va a pensar en ti mejor que yo. Esto a cargo de Ed Maverick es lo que acabas de escuchar. Saludos para todos los que se siguen reportando acá en el centro de mensajes. Saludos para Aarón Quiroz, para Mike, que también ya está por acá. Saludos para El Cuervo, para Rul, para todos los que están reportándose acá en el centro de mensajes. Te recuerdo el número en cabina, 449-994-6480. El día de hoy me puedes contar tu historia con una canción. La historia que quieras el día de hoy me la puedes contar, ya sabes, esa canción que tiene una historia detrás, esa canción que tiene nombre y apellido, esa canción que al escucharla automáticamente te transporta a un lugar, a un momento, a un recuerdo, a una persona. Esas historias y esas canciones son las que me tienes que mandar el día de hoy. Para continuar, justamente amenizando esta tarde lluviosa, lo que vamos a escuchar a continuación es a cargo de Father John Misty. Esto se llama God's Favorite Customer y lo escuchas en Melomaniaco.

0: God's Favorite Customer, esto a cargo de Father John Misty, es lo que acabas de escuchar aquí en Melomaníaco en Alternativa 98. La siguiente canción, que para muchos ha sido un consuelo en muchas ocasiones, muchas veces cuando sientes que ya no puedes más, cuando sientes que ya no hay nada más, esta canción a muchos pues ha ayudado a sobrellevar esa situación. Pero justo lo que nos comparte acá en el centro de mensajes Arturo, justamente su historia con esta canción dice más o menos así. Hay una canción que siempre me va a hacer llorar. Una canción que casualmente yo le recomendé a un amigo en alguna ocasión. Esta canción que está en la última historia que él publicó en sus redes sociales. Él en ese momento estaba preocupado, bastante preocupado por una enfermedad que no sabía qué era. Estaba esperando los resultados de aquellos estudios. Pero ese día, el universo tenía otros planes. Él estaba preocupado justamente por esa situación de aquella enfermedad. Era su cumpleaños y decidió ir a ver un especial de comedia. A él le encantaba el stand-up. Y justamente al salir del cine de ese especial de comedia, subió una historia con esta canción. No sabía que ese día iba a ser el último día que iba a estar con nosotros. No por esa situación de la enfermedad, sino porque hay personas en este mundo que no son responsables para ellas mismas y menos para otras personas. Personas que eligen tomar un volante en un estado de pérdida de conciencia por el consumo de sustancias. Y ese día, una persona alcoholizada le arrebató la vida. Esta canción que nos ayudó a muchos después de que sucediera eso, esa canción que fue la última que puso en su historia, es La Marcha de los Tristes a cargo de Longshot. Y la escuchas en Melomaníaco, en Alternativa 98.
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Esto a cargo de The Smiths se llama Back to the Old House. Saludos para todos los que se siguen reportando acá en el centro de mensajes. Saludos por acá para Joca, para el Cuervo Velasco, saludotes para Arturo, para Don Lupe también, para los que siguen reportando acá en el centro de mensajes, 449-994-6480, acá te leo, acá te escucho. Y ahora vamos a cambiar un poco radicalmente el mood. Esto con saludos por acá para el Joca. Esto a cargo de Sinestia. Se llama The Wretched King and His Hollow Throne. Y lo escuchas en Melomaniaco.

0: Era para que despertaran.
1: Ok. Está chida. Esperemos no se vuelva a repetir. Saludotes para el Joca. Saludos para Bren, para Cindy, para el Cuervo, para Autoeléctrico Carrillo también, que ya andan por acá. Lo que vamos a escuchar a continuación es a cargo de Alcest. Esto se llama Sapphire. Y lo escuchas en Melomaniaco.

Ahí está esto a cargo de Alcest, se llama Zafir. Recuerden que el día de hoy no tenemos complacencias como tal, lo que tenemos es el Live Tunes, donde tú me cuentas tu historia con una canción, donde tú me compartes un pedazo de tu sentir, una canción que fue importante para ti, una canción que tiene nombre y apellido, una canción que al escucharla automáticamente te transporta a aquel lugar, a aquel momento, a aquel recuerdo. Y justamente la canción que vamos a escuchar a continuación es parte de la historia que nos comparte por aquí a la terminación 1567. Pásame tu nombre, por favor. Que nos estaba solicitando justamente una canción de Pink Floyd y su historia. Dice más o menos así. Esta canción me trae recuerdos de mi papá. Yo estaba cortándole el cabello cuando él estaba muy enfermo. Y entre mi playlist sonó justamente esta. Me dijo, qué bonita canción. ¿Qué dice? ¿De qué trata? Y yo empecé a traducirle la letra. Decía que ojalá estuvieras aquí. Al día siguiente de ese momento, él falleció. Y esa canción en específico hace que recuerde a mi papá. Me llega demasiado. Ojalá pudieras ponerla. Con saludos para mis hijos Alejandro y Jimena. Él falleció de cáncer. La verdad es que nunca fui muy apegado a él, pero aquel día me dijo algo que resuena en mi mente. Si así te hubieras comportado desde un principio, nuestra relación de padre e hijo hubiera sido diferente. Y hasta hoy en día, eso me ha marcado. Las enseñanzas de que tienes que aprovechar el tiempo con las personas, sobre todo con tus padres. Esta es la historia que nos comparte Emmanuel. Y esta canción es Wish You Were Here, a cargo de Pink Floyd, y la escuchas en Melomaniaco.

0: The Summer Ends, esto a cargo de American Football, es lo que acabas de escuchar, que justamente American Football va a regresar a México. Pues recordemos que solo habían estado en una ocasión ya hace 2 años en un festival Corona Capital. Fue un atardecer precioso en la Ciudad de México escuchando el álbum homónimo de American Football en su totalidad, justamente en noviembre del año 2024, es cuando American Football se presentaba por primera vez en México, por primera vez. Y en esta ocasión va a regresar a nuestro país. Aún está por confirmarse, pero entre el 23 y el 27 de septiembre en el foro Indie Rocks y en la Casa del Lago en la Ciudad de México, en el festival Pitchfork, va a estar American Football, va a estar Lido Pimienta, va a estar Perfume Genius y muchos otros artistas por confirmar. El año pasado, la verdad es que el cartel estuvo precioso. Me dolió mucho no haber tenido la oportunidad de asistir, porque estuvo Pavement, estaba Black Country New Road. La verdad es que el festival Pitchfork siempre trae un cartelazo. Entonces, si usted quisiera escuchar American Football en vivo, pues tiene la oportunidad de hacerlo. En este momento, siendo las 7 de la tarde con 30 minutos en la ciudad de Aguascalientes, nosotros vamos a un corte rapidísimo y volvemos. No te despegues, porque aún tenemos más historias aquí en Melomaníaco, en Alternativa 98.
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No One's Gonna Love You, esto a cargo de Band of Horses, es lo que acabas de escuchar aquí en Melomaníaco en Alternativa 98. Te recuerdo el número en cabina, 449-994-6480. El día de hoy, como todos los miércoles, es el Live Tunes de Melomaníaco, donde tú me cuentas tu historia con una canción. Y la historia que vamos a escuchar a continuación es la historia que nos comparte Nazucena. Saludos para Nazu. Que su historia dice más o menos así. Hola Leo, esta historia va para todos aquellos amigos que dejas de ver, pero que cambiaron para bien tu vida. Y tal vez nunca se los dijiste. Era el año de 1999. Yo tomaba clases de inglés en una conocida escuela cerca de la zona rosa de la Ciudad de México. Yo recién trabajaba como auxiliar contable en una empresa alemana ubicada en el recién inaugurado complejo de corporativos en Santa Fe. Ya sabrás la odisea que era llegar a clases, por lo que elegí el horario de entre las 8 a las 9 de la noche. La mayoría de mis compañeros eran mayores que yo, 10 años o más. Y era gente ya consolidada en su profesión. Ahí conocí a Óscar. Óscar Mariano. Un chico que había estudiado ciencias de la comunicación y que hablaba un perfecto francés, pero por motivos de trabajo tenía que tener un buen nivel de inglés. Desde el principio conectamos por la música. Recuerdo que llegó tarareando una canción y otro compañero de nombre Arturo dijo, ¿es Green Day? Yo moví la cabeza y le dije, no, es Stone Temple Pilots. Entonces ambos voltearon y Arturo en tono sarcástico dijo, ay, pensé que te gustaba Daniela Romo o algo como eso. Yo solo reí. Y desde entonces, Mariano y yo comenzamos a intercambiar música, libros y cine. Nunca lo convencí de Green Day porque era happy punk y él era muy punk. Mariano trajo a mi vida tanta música, cine y libros en tan poco tiempo que hasta el día de hoy le agradezco. Con él fui a mi primer festival internacional de cine francés y desde ese año no he faltado a ninguno. También me compartió música en italiano, en coreano, en portugués, porque se compró un quemador de CDs, que era lo último en aquellos años. Fue la primera persona que escuché en una borrachera decir que algún día llegaríamos al teletrabajo. En ese momento se me hacía algo muy loco. Poco antes de que termináramos los niveles de inglés, por ahí del mes de septiembre del año 2000, obtuvo una promoción en su trabajo y se fue a trabajar a Vancouver, en Canadá. No fue una despedida triste. A esa edad sentía que había mucho tiempo de vida. Un año después, me fui un mes a Vancouver porque me liquidaron del trabajo y nos encontramos por allá. En ese año 2001 le conté que me habían liquidado y además me habían roto el corazón. Y enseguida entró en modo intervención. Me llevó a un día a Girly a cortarme el cabello, comprarme ropa, tomar helado, café y postres hasta hartarnos. Y vimos una y otra vez el diario de Bridget Jones. Fue un día memorable. Al anochecer, ya había olvidado lo del corazón roto. Y tuve ganas de actualizar mi currículum y ver ofertas de empleo. ¿Sabes? Fue esa persona que, como dicen por ahí, es como el amor de tu vida, pero en amigos. En abril del 2002, se casó con una chica de Torreón y fui a su boda. Me sentía tan feliz por él. Me imaginaba tanta vida a futuro. Platicándonos de los hijos y las parejas y mandándonos fotos de la familia. En un futuro sentados en la mecedora, ya viejitos, él pelón y yo gordita,
imaginaba que a pesar de la distancia, sabríamos siempre el uno del otro. Sin embargo, el destino no tenía los mismos planes. En diciembre de ese mismo año, hubo un accidente fatal de tren en Vancouver, y él estuvo entre las víctimas mortales. Yo me enteré meses después, ya que por alguna razón había cambiado de número telefónico de casa y no tenía celular. Por eso hoy quiero dedicarle hasta donde esté, que estoy seguro que estará en un buen lugar, esta canción de Red Hot Chili Peppers, por aquel concierto de 1999 que fue el único que compartimos. Esta es la historia de Nasu. Esto se llama Other Side, a cargo de Red Hot Chili Peppers, si lo escuchas, en el Live Tunes de Melomaniaco.

Lo que acabas de escuchar a cargo de Semisonic se llama Closing Time. Y lo escuchas aquí en Melomaniaco en Alternativa 98. 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Lo que vamos a escuchar a continuación, justamente, pues, ahorita que andamos noventeros, ¿qué les parece si nos vamos con algo de Alanis Morissette? Esto se llama Ironic, a cargo de Alanis, y lo escuchas en Melomaniaco.

Ahora sí, para que digan, porque luego dicen, ay, no, es que ya te estás convirtiendo en Radio Pasita. Ahí está, para que ahora sí lloren. Saludates para el Amin, que dice, qué buena rola de Alanis. Me recuerda cuando la ponía en la radio, en mi Walkman, cuando me trasladaba a la secundaria. Que va, saludotes para el buen Amin y nuestros amigos de Addictive. Saludos por acá para Osvaldo, para el Cuervo, para Bren, para Ted, para todos los que se están reportando. Porque a Vic nos dice, oye Leo, ¿no sabes cuándo sale la peli de He-Man? Se supone que aquí en México se estrenó el 4, el día 4. Entonces ya debe de estar en los cines por ahí, por si quieren ir a verla. Lo que vamos a escuchar a continuación, hice cargo de My Chemical Romance. Esto se llama Summertime. Lo escuchas en Melomaniaco.

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Brand New Colony, esto del año del 2003, del álbum Give Up de The Postal Service, es lo que acabas de escuchar. Este álbum es una preciosura de disco, escucharlo de principio a fin, y sobre todo para todos los que son audiófilos, para todos los que les gusta el audio hi-fi, este es un must. Es uno de esos álbumes que sí o sí tienes que tener o tienes que escuchar por lo menos una vez en tu vida en un sistema de alta fidelidad, porque justo está preciosamente trabajado este álbum en cuanto a la producción, la masterización, no puede ser, es precioso escucharlo. Saludos para Osvaldo, para Vic también, para todos los que se siguen reportando acá en el centro de mensajes. Y lo que vamos a escuchar a continuación, es parte de la historia que nos comparte por acá el Cuervo. Saludos para el Cuervo, que nos está pidiendo esta canción que va acompañada de esta historia, que dice más o menos así. Hola a todos en Alternativa y a ti, Leo. Esta es mi historia. Hace unos ayeres, cuando tenía mis dulces 16, tenía una banda con unos amigos. Para no decir sus nombres, vamos a llamarlos Raúl y Lorenzo. Los tres pasábamos tardes muy entretenidas tratando de ser una banda seria, pero por una u otra razón siempre nos faltó baterista y fue un lío siempre encontrar a uno libre. Quienes están en el medio sabrán de qué hablo. Así que muchas veces poníamos la batería de las canciones que tocábamos directamente en YouTube. Antes de que

te pusieran 20 comerciales y medio en cada video. Por lo general tocábamos covers, pero ya habíamos tratado de componer por ahí una canción. Y vaya canción, una decepción me hizo tomar papel un día y con un lápiz dejé mis sentimientos que fluyeran en forma de notas. Desgraciadamente perdí esa canción y ellos se fueron alejando poco a poco, hasta que uno de ellos se metió en problemas y ya no tuvimos contacto. Recuerdo cómo siempre era nuestro repertorio y el orden. Tocábamos Smell Like Teen Spirit, Rock You Like a Hurricane, Zombie, Paranoid, Stairway to Heaven, Boys Don't Cry y aquella canción que habíamos compuesto. La canción que siempre sonará en mi mente cuando recuerdo aquellos momentos es In the Shadows de Erasmus, y es con la que cerrábamos cada ensayo que tuvimos. Esto lo escuchas en Melomaníaco.

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1: Ahí está Somewhere I Belong. Esto a cargo de Linkin Park, es lo que acabas de escuchar aquí en Melomaníaco en Alternativa 98. Saludotes para el Ted. Saludotes con cariño para el Ted. Me cae re bien. Saludos para el Cuervo, saludos para Osvaldo, para todos los que siguen presentes acá en el centro de mensajes. Te recuerdo el número en cabina, 449-994-6480. El día de hoy me puedes contar tu historia con una canción. Esa canción que tiene nombre y apellido, esa canción que al escucharla automáticamente te transporta a un lugar, a un recuerdo, a un momento. El día de hoy no tenemos complacencias como tal, o sea, me puedes pedir tu canción a través de tu historia solamente a través de tu historia. Ya sabes que tiene que tener una extensión mínima de media cuartilla, sí, y nos ponemos estrictos como en la secu. Entonces, ya sabes, si quieres tu historia, el día de hoy compártemela acá en el 449-994-6480. Acá te leo, acá te escucho. Y lo que vamos a escuchar a continuación, es a cargo de Green Day. Ya hacía rato que no poníamos a Green Day. Esto se llama Good Redemption Time of Your Life, y lo escuchas en Melomaníaco.

0: If You Could Only See. Esto a cargo de Tonic es lo que acabas de escuchar aquí en Melomaníaco en Alternativa 98. En este momento vamos a un corte rapidísimo, no te despegues porque volvemos con más aquí en Melomaníaco.
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Let Down hizo a cargo de Radiohead, es lo que acabas de escuchar de su álbum OK Computer. Y como cada vez que pongo a Radiohead, recordar que nos gusta la música de Radiohead, pero a ellos no los queremos porque son personas cuestionables y sionistas. Entonces, por eso no queremos a Radiohead, pero nos gusta su música. Hay que aprender a eso, ¿ok? Hay artistas que podemos en alguna ocasión separar el arte del artista. No en todas las ocasiones, y no debería ser así, pero pues hay algunas cuestiones. Saludos a todos los que se siguen reportando acá en el centro de mensajes. Lo que vamos a escuchar a continuación es esto a cargo de Jeff Buckley para amenizar esta tarde lluviosa aquí en la ciudad de Aguascalientes. Ya saben, tomen sus precauciones todos, porque al parecer la tormenta está bastante, bastante fuerte en diferentes partes de la ciudad. Así que, por favor, todos tomen sus precauciones en la mayoría de lo posible. Esto se llama Lover, You Should Come Over, a cargo de Jeff Buckley. Lo escuchas en Melomaniaco.

No Strong Enough, a cargo de Boy Genius, es lo que acabas de escuchar aquí en Melomaníaco. Saludos para Albert, que ya se reporta por acá en el centro de mensajes. Saludos para Bren, que nos comparte esta siguiente historia. Hace mucho tiempo acostumbraba ir a las Pascuas juveniles y en una de esas conocí a un vato que era mucho mayor que yo. Y en eso él empezó a ligarme. Yo no sé cómo nadie vio el peligro en esa madre, incluyéndome, porque él tenía casi 18 y yo 14. Eso es un delito, banda. Eso es un delito. Les dije que ya no confíes en delitos. Bueno, pero es del otro lado, ¿verdad? Teníamos muchos gustos en común, pensamientos, pero sí había una dinámica de poder muy rara. Fue el único novio que me celó y yo de los únicos a los que no. Su nombre era Cristo y nos veíamos mucho en la iglesia, en mi casa, en reuniones. Pero el día que decidí ir a su casa, estuvo a punto de pasar algo terrible y por suerte escapé. Tengo recuerdos buenos de él, aunque sé que la realidad es que era el típico: eres muy madura para tu edad. Eso es un delito, banda. La última conexión que tuvimos fue que me dejó un CD en la puerta de mi casa. Supongo que a modo de disculpa. Y esta canción empecé a asociarla con él en mi cerebro. Esto a cargo de Kasabian, se llama Switchblade Smiles. Y la escuchas en Melomaníaco.

Switchblade Smiles, esto a cargo de Kasabian, es lo que acabas de escuchar aquí en Melomaníaco en Alternativa 98. Saludos por acá para Manuel Ramírez, saludos también por acá con cariño para el buen Albert, saludotes. Saludos por acá para Bren, para Amin, para todos los que se siguen reportando acá en el Centro de Mensajes. Que tengan una excelente noche. Nos escuchamos el día de mañana. Recuerda, mañana jueves Darks, aquí en Melomaníaco. Así que ve pensando qué canción vas a pedir el día mañana para el jueves Darks. Esto es Melomaníaco, donde cada sonido viaja desde mi corazón hasta tus oídos. Lo que vamos a escuchar a continuación es este artista llamado Arat Erce. Y esta canción es tal vez uno de sus más grandes éxitos, pero vamos a escuchar una versión distinta, una versión acústica. Esta canción se llama Beso de Despedida. Que tengas una excelente noche. Esto es Melomaníaco, donde cada sonido viaja desde mi corazón hasta tus oídos. Nos escuchamos en la próxima.

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¿Cómo están? Buenas noches, bienvenidos. Bienvenidos a los pasajes oníricos Alternativa 98. Qué gusto tenerlos en la sintonía. Y les invito a que se pongan en contacto a través de la línea de WhatsApp 449-994-6480. Los amigos que eran desde la infancia, Aurebach y Carney, formaron un grupo tras terminar sus estudios. El nombre de la banda se inspiró en un artista amigo del grupo que padecía de esquizofrenia y que usaba el término Black Keys para describir a las personas que no estaban del todo bien. Un doble significado también puede interpretarse como el hecho de que las teclas negras, Black Keys, de un piano comprenden la escala pentatónica de mi bemol menor, que se asocia frecuentemente con el blues y el rock. Estos son The Black Keys, de su disco más reciente, recién aparecido el mes pasado, Peaches. Nos interpretan Where There's Smoke, There's Fire, Stop Arguing Over Me y Who's Been Fooling You.

Escuchamos a The Black Keys aquí en el Blues de los Pasajes de Pasajes Oníricos, Alternativa 98. Su disco recién salidito. Es más, me venía quemando hasta los dedos porque está calientito. Y vamos a continuar con el blues. Antes, gustosamente saludo a los que ya me hicieron el favor de comunicarse, como lo fueron mi amigo Pepe, mi amigo James, muchas gracias. También por acá, déjenme ver si hay más saludos por este lado. A Memo, muchas gracias por su mensaje. Vamos ahora con estos señores de Noruega, llamados Bergen Blues Band, que grabaron en 1982 uno de sus discos, este de nombre Another Blues. Y nos van a interpretar The Headman y When the Dust is Falling.

Escuchamos a Bergen Blues Band desde Noruega, regalándonos dos buenos blues. Escuchemos a Billy F. Gibbons con esto de Brown Paper Bag.

0: Que escuchamos fue a cargo de Billy F. Gibbons de ZZ Top en este disco muy, muy reciente también. Bueno, es un disco sencillo hasta ahorita, todavía no sale su LP. Este disco llamado, es un disco sencillo del 2026. Escuchamos Brown Paperback, en donde es acompañado por Keith Urban, Billy F. Gibbons. Y vamos a hacer una pausa recordándole que el teléfono en cabina es el 449-994-6480. Recordándote que estamos en Pasajes Oníricos, miércoles de El Blues de los Pasajes. Y vamos ahora con la pausa, sí, de una vez, de una buena vez. Y regreso.
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0: Bueno, yo después de haber disfrutado de la segunda mojada de esta temporada, porque ayer me di mi buena mojada para venir para acá, hoy fue la segunda, y espero que usted se anda manejando, ya sabe, extreme sus precauciones, sobre todo todos los amigos Alternative Drivers, mi amigo Fernando que anda en su taxi, todos tomen sus precauciones, llévesela tranquila, al cabo la chamba nunca se acaba. Y continuamos con nuestro disco de esta noche, que es a cargo de los Black Keys, de este 2026, Peaches. Y tras firmar con el sello Alive, publicaron su álbum debut, The Big Come Up, en 2002, seguido por The Thicker Freakness en el 2003, el cual les consiguió un nuevo sello discográfico, la Fat Possum Records, una compañía discográfica que se dedica a grabar artistas de blues que se salen un poquito o que no son tan tradicionales en su forma de interpretar el blues, pero sí que están fuertemente influenciados por el mismo. Durante la siguiente década, los Black Keys formaron una base de admiradores con extensas giras en pequeños clubs, sus frecuentes publicaciones de álbumes y sus apariciones en festivales de música. Su tercer disco, Rubber Factory, publicado en el 2004, recibió buenas críticas y mejoró la imagen de la banda, llevándolos a firmar un contrato con el sello Nonesuch Records en 2006. Tras autoproducir y grabar sus primeros cuatro álbumes, el dúo con ese sello, desde luego, el dúo completó Attack and Release en 2008 en un estudio profesional, contratando al productor Danger Mouse. Vamos ahora con tres canciones más de este disco: It's a Dream, Tomorrow Night y You Got to Lose.

escuchamos a The Black Keys con tres canciones más de este disco de esta noche, de este 2026, recién estrenadito el disco de, llamado Peaches. Comunícate 449-994-6480. Saludos a la familia Zavala Bernal, que aunque todavía no llega Emiliano, que es el que se reporta por ellos, yo sé que están escuchando el programa. Eso quiero pensar. ¿Con qué vamos a continuar? Vamos a continuar con Danny Calm. Este músico era miembro de la agrupación de blues. ¿Cómo se llama? Se llama la agrupación de Blues Project. De Blues Project era el líder de esa agrupación. Y aunque a pesar del nombre no eran tan blueseros, eran más tipo folk, pero tenían cosas bastante interesantes. Vamos a escuchar a Danny Calm en un proyecto solista que apareció en el año 2012 llamado Moving in Blue. Y nos interpreta Got My Mojo Working.

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Fue Danny Calv con God My Mojo Working en el blues de los pasajes de pasajes oníricos. Saludos a Charlie y toda su familia. Muchas gracias que hoy nos vienen escuchando en familia. Qué gusto que toda la familia comparta buen blues y buena música de Alternativa 98. Y saludos para Lucy y para el señor Fede. Ahora lo hicieron muy señor. Bueno, saludos bluseros para todos ustedes y saludos para Diana Nanush, Dayana. Saludos y para Marisela también, que no escucha, pero bueno, yo la saludo gustosamente. Y saludos para Liz Messi. Vamos con Jim Hall, este músico, que pues más bien su estilo era muy pop y a ratitos medio, suena medio de rock sureño. Pero en el 96 grabó un excelente disco, de hecho es su disco mejor calificado hasta el momento, bueno hasta el 2022 que fue su último disco que grabó. Grabó en el 96 un disco llamado Rendezvous with the Blues, del cual les comparto esto llamado Long Distance Call.

Eso fue a cargo de Jimmy Hall con Long Distance Call en el blues de los pasajes. Con saludos para el doctor Luis Roberto, muchas gracias, dice que le encanta escuchar blues en la lluvia. Muy bien, pues excelente y bluesera noche también para ti, doctor, y qué bueno que disfrutas el blues de los pasajes. Y antes de la pausa, hace rato escuchamos a Billy F. Gibbons, ahora escuchemos a ZZ Top con 2000 Blues de su disco Recycler de 1990.

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5: Continuamos en la frecuencia de Alternativa 98, recordándote que el teléfono en cabina es el 449-994-6480. Saludos para Marco.

gira en grandes estadios. El álbum y su sencillo Lonely Boy ganaron 3 premios Grammy. En los MTV Movie Awards de 2012, Johnny Depp compartió escenario con ellos en una explosiva interpretación. En febrero de 2013, la banda estadounidense triunfó en la LB, la 55 edición de los premios Grammy, llevándose los premios al mejor disco, mejor canción y actuación rock, además del Grammy al mejor productor, que fue para el guitarrista y cantante Dan Auerbach. En el 21 de marzo de 2014 se anunció su nuevo álbum titulado Toon Blue y se fijó para ser lanzado el 13 de mayo del 2014, pero eso ya fue hace tiempo, porque todavía en el 2021 lanzaron el disco Delta Cream con la compañía Warner Music, donde interpretan 11 versiones de temas clásicos de blues del Mississippi. En el disco también colaboran los músicos de blues Kenny Brown y Eric Deaton. Y aparte, este disco que tenemos el día de hoy, del 2026, Peaches. The Black Keys nos interpretan Tell Me You Love Me, Dime Me Amas y She Does Right.

Pues fueron dos piezas más de nuestro disco de esta noche, Pitches, de este 2026, a cargo de los Black Keys. Comunícate, hazme saber tu sintonía, 449-994-6480. Y escuchemos, ahora antes, saludos para, nuevamente saludamos a Liz Messi, porque hoy le vamos a mandar tres saludos hasta que los escuche. Y bueno, pues sí. Vamos ahora con esta agrupación originaria de Argentina, llamada Expreso Libertad, que en este también 2026 acaban de sacar su disco llamado Primera Estación Contrastes. Nos van a, no contrastes de trastes de los platos, sino contrastes de contrastar. Y nos ofrecen el tributo La Voz del Viento y Reina.

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Esa fue la última pieza de esta agrupación de Argentina, Expreso Libertad. La escuchaste aquí en Pasajes Oníricos, miércoles de El Blues de los Pasajes. Gracias por tu sintonía y saludos a la señora Malena y saludos a Mónica, a Ángel. Muchas gracias por estar en sintonía y mandar mensaje. Me pone de muy buen humor, ya de por sí que viene de buen humor, y con la mojada que me di, mucho más de buen humor me puse. Así es que, bueno, pues gracias por estar en sintonía. Y saludos también para PIM, que no tengo el nombre porque aquí dice en su perfil del WhatsApp, así dice, así es que ahorita, que saludos desde Querétaro, ahorita, a ver si ahorita nos acompaña el nombre de nuestro amigo desde Querétaro. Y Liz Messi, que ya se va a dormir porque pues sí, ya se cansó. Ojalá que descanse. Y vamos ahora con nuestro disco de esta noche y cerrando el disco de esta noche de los señores de Black Keys, llamado Peaches, del 2026, y nos van a interpretar Fireman Ring the Bell y Nobody But You, Baby.

pues así cerramos este disco de esta noche de los señores de Black Keys. Y antes de la pausa te voy a presentar, pero tengo saludos antes de que se me pase. Saludos para mis amigos Erandi y Juan Pablo, que también están escuchando el programa, y les agradezco la sintonía. Y quien nos mandó saludos desde Querétaro fue el señor Marcos Rivas, que ahora anda de vago por allá. Bueno, qué bueno y qué gusto que manden el mensaje. Antes de la pausa, escuchemos a Charlie Parr con Funeral Road Blues, de su disco llamado 1922, que apareció en el año 2008.

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4: Y saludos hasta Austin, Texas, a mi buen amigo Luis González, que nos está escuchando. Muchas gracias. ¿Usted quiere comunicarse y no sabe el número de teléfono? Fácil, se lo comento para que se anime a escribir. 449-994-6480. Y saludos también para don Heriberto Ramírez, porque ya es don, porque ya tiene un trabajo acá bien importante. Y pues felicidades para él. Qué bueno que nos escribe allá en Guadalajara, Jalisco. Y si usted quiere ser parte del Tianguis Cultural Aguascalientes, es que se realiza los sábados de 5 de la tarde a 10 de la noche en el Complejo Tres Centurias, y quiere ser parte de él, bueno, ya sea visitándolo todos los sábados de 5 a 10, hay música, arte, fotografía, literatura, artesanías y más, mucho más. Pero si usted quiere ser parte de ese Tianguis y vender sus productos o algo, pues comuníquese en los teléfonos. Ambos 449, el primero de ellos 213-7140 y el otro 595-0111. Si no los apuntó y quiere, le interesa, pues mándeme un mensaje y con gusto les comparto los números de teléfono. Vamos ahora con este trío brasileño. Obviamente de Brasil, me gusta decir, porque sí hay grupos que son de un país, pero pertenecen a otro. HS Blues Trio es el nombre de este trío que nos van a ofrecer de su disco recién salido, 2026. Hoy hemos tenido varias cosas del 2026. Nos van a ofrecer House of the Rising Sun y la que sigue es I See You Again. HS Blues Trio.

Pues fue el trío brasileño HS Blues Trio, que nos regaló dos piezas de su disco titulado From the Road, de este año 2026. Con saludos para mi buen amigo W, también muchas gracias por estar en sintonía. Y vamos ahora, déjeme ver, porque saludos para Carmen también, muchas gracias, que está escuchando el programa. Esta noche lluviosa, que no se quita el agua, bueno, por lo menos aquí, creo que en todo Aguascalientes está lloviendo, pues con mucha más razón se antoja escuchar buen blues. Vamos a escuchar primero a un Tom y luego a un Tommy. El primero y eso es Tom Waits, Coming Up to the House, de su disco Mule Variations del año 1999. Y Tommy Lepson con los Lazy Boys nos van a interpretar de su disco Live and Dirty, de 1994, Same Old Blues.

Aparte de una noche así, lluviosa y con buen blues, ¿qué más se le antoja a usted? Deme opiniones. Carmen ya nos dio una. Dice que un buen té, haciendo, digo, un buen café, haciendo arte y escuchando blues con la lluvia, pues qué bueno. ¿Usted qué más se le antoja con esta noche de lluvia? Vamos a escuchar a The Hate Bassett Blues Insurgents, que nos interpretan esto de 1992, de su disco del mismo título, Mylene.

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6: Saludos, saludos para GNR que nos manda mensaje. También muchas gracias que está disfrutando del blues aquí en los pasajes oníricos. Alternativa 98 que transmite desde Aguascalientes, capital para todo el mundo. Desde la calle 28 de Agosto sin número en el barrio de la Estación. Y con esta noche agradablemente lluviosa. 449-994-6480. Vamos a escuchar ahora a Paul Gilbert, el guitarrista que en 1991 grabó un disco de tributo a Jimi Hendrix y nos va a interpretar Purple Haze. Y le seguirá Phil Alvin con Gangster's Blues, de un disco que no, se llama Gangster Blues 2023. El disco es del 1985 y se llama Unsung Stories.

Escuchamos a Paul Gilbert y Phil Alvin con Blues aquí en Alternativa 98. Agradeciendo tu sintonía y tu compañía, como agradeciéndole a Charlie, también a Fabián Santillán. Qué bueno que están en contacto a través de la línea de WhatsApp 449-994-6480 en esta noche. 449-994-6480, no lo termino de decir. Voy a presentarte al guitarrista Mick Clark, que es originario ya del Reino Unido, que fue miembro de una agrupación llamada The British Blues All Star y algunas otras agrupaciones que como Killing Floor y algunas otras que ha participado con una ya larga trayectoria, tanto pues musical y discográfica, que comprende alrededor de unos 20 y tantos discos que ha grabado. Esto corresponde a un disco sencillo de algo que acaba de salir, que está próximo ya, o creo que ya salió su disco más reciente. Y esto es I Can't Stop Loving You, y le seguirá Skeletons in Your Closet, de Rick Fowler, un guitarrista también de su disco del 2008, Back on My Good Foot.

Seguimos con el blues de los pasajes oníricos y ya casi llegando a la medianoche, esperando que esté siendo de tu agrado la selección musical de esta noche precisamente. Y antes de la pausa, escuchemos a Sugarcane Collins con Hungry Broken Blue, del disco Going Back to Clarksville 2015.

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Continuamos con el blues de los pasajes oníricos, recordándote que el teléfono en cabina y que me dará mucho gusto recibir tu mensaje es el 449-994-6480. Escuchamos a Liner Lou, que grabó en el año 2024 un disco llamado Bluster. No tengo mucha información de este músico, pero pues aquí está, su nombre real, lo único que sé es de esta cantante, mejor dicho, porque su nombre real es Caroline Christie, pero artísticamente conocida como Liner Lou. Escuchemos estas dos piezas, que una de ellas se llama Steady Rolling Girl y la segunda Still a Fool.

escuchamos a Lionel Loo con Steady Rolling Gal y Still a Fool. 2004, grabaciones del 2004, y ese sin querer de pronto dice uno 2004 hace poquito, y ya pasaron 20 años, 22 años. Comunícate 449-994-6480. Yo sé que la noche, aparte de ser pues muy antojada para escuchar blues, también se va antojando para dormirse temprano. Vamos hasta Filipinas a escuchar este señor Lampano Ale, que pues él llegó a estar aquí en Aguascalientes, nos visitó. Tuve la suerte de platicar con él en el Festival Aguas Plus y me regaló este disco, que es un disco no oficial. No sé si después ya lo sacó en forma oficial, espero que sí. El disco llevaba por nombre Songs from the Alley, originario de Filipinas, Lampano Alley, con I've Got the Blues to keep me warm, fíjese, muy adecuado para el momento. Tengo el blues para mantenerme calientito. Y le seguirá Mess It Up.

0: Escuchamos el señor de Filipinas, Lampano Alley, que nos interpretó dos blues de su disco titulado, bueno, el disco que me regaló a mí, que era un disco no oficial. No sé si le había sacado el copia, no sé, pero a mí me dio una copia de Songs from the Alley del año 2003. Lo escuchaste aquí en Alternativa 98. Gracias por tu sintonía y espero que te animes a mandar tu mensaje. Recuerda, en el 449-994-6480. Luego también se me pasa a saludarlos y por eso no me escriben, pero no, espero que nadie me haya faltado por saludar. Vamos ahora pues a escuchar a dos intérpretes, un intérprete porque ya estamos a punto de la pausa. Primero escucharemos a Terry Haggerty, que nos va a interpretar esto que se llama Red House, del disco Evermore Bay Area Blues, una recopilación de que recopila precisamente a grupos del área de la bahía, 1998.
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1: Continuamos porque la noche continúa también, y aunque sigue la lluvia, y pues con más razón ofrecer blues para ti. Saludos para Dayana Nanush, muchas gracias, que ahora sí creo que ya nos está escuchando. Y vamos a escuchar primeramente a Mick Abrahams, el guitarrista que primeramente fuera parte de Jethro Tull y luego después formara su agrupación Bloodwind Pig. En el 91 grabó un disco, les digo el nombre del mismo, este señor que ya se nos fue en diciembre del año pasado, Mick Abrahams, un gran guitarrista, nos va a ofrecer esto que se llama I Wonder Who, de su disco All Said and Done. Todo está dicho y hecho. ¿Usted cree que sí? 1991. Y le seguirá el guitarrista que durante buen tiempo era comparsa o músico acompañante de Leon Russell, Mark Vino, que nos va a ofrecer Take It Back to Texas, regrésalo, tomándolo o llevándolo de regreso a Texas, del año 2018, del disco llamado precisamente así, Take It Back

noche enteramente disfrutable de un buen blues, el blues de Pasajes Oníricos en Alternativa 98. Pues eso, de eso trata de hacer, de que tú te la pases bien disfrutando de buena música, de buen blues. Y no sé si ya había saludado, y si no lo había hecho, una disculpa a mi amigo Fabián, que no lo había saludado, pero creo que sí. Pero de todos modos no sobra un saludo. Así es que bueno, pues gracias por la sintonía. Y vamos ahora a escuchar a este músico que nace allá en Anaheim, California, en 1969. Y actualmente se mueve en Boca Ratón, ahí también en California. Su nombre real es John Paul Soares, pero artísticamente se presenta como J.P. Soares. En este disco que acaba de aparecer en este 2026, Gypsy Blue Review, en donde lo acompaña Ann Harris, nos va a ofrecer dos piezas de ese disco, Jessie Mae y Viper. O mejor dicho, nos van a ofrecer.

Escuchamos a J.P. Soares y Annie Harris aquí en el Blues de los Pasajes, de Pasajes Oníricos, con saludos para Elizabeth, que anda todavía trabajando en su vehículo. Y bueno, pues saludos para ella, escuchando el blues de Alternativa 98. Y vamos ahora con este señor llamado John Williams, que aquí lo acompaña su blues band, de su disco Northern Highway Blues del año, no, es 470 Northern Highway Blues del año 2023. Y nos van a ofrecer el señor John Williams y su blues band Mean Town Blues y Slow Train.

0: Pues ahí estuvo John Williams, es su blues banda en alternativa 98. Ya, fíjense, nada más se nos fueron 4 horas de programa, prácticamente ya nomás estamos a 1 hora del mismo. Así es que hacemos una pausa, pausa rápida, ya sabe que ahorita no es muy tardada, y regreso con la última hora del blues.
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0: Continuamos en la sintonía de Alternativa 98, pasajes oníricos y específicamente el blues de los pasajes. Y te recuerdo que el día más tarde, ya estamos en jueves, más tarde en el programa, ya sabe que el programa de los jueves empieza a las 9 de la noche, pero hay la gran posibilidad de que no llegue a las 9 de la noche, sino un poco más tarde, para que me tenga paciencia, para los poquitos que están escuchando, pues que estén enterados si es que escuchan desde las 9, no podré estar desde ese momento. Puede ser que sí, hay una ligera posibilidad, pero puede que no. Así es que pues les aviso para que, por favor, tengan paciencia y me esperen un tantito. Bueno, pues este pianista que nació, les voy a platicar tantito porque ahorita me voy a dar el lujo de platicar, porque sé que a lo mejor les puede parecer interesante, porque yo no sé, fíjese, hay una bahía, bueno, se llama, propiamente se llama Bailía de Jersey, es la isla más grande y meridional de las islas del canal, en el canal de la Mancha, situada aproximadamente 22 kilómetros de la costa normanda, o sea, en Francia, y 137 kilómetros al sur de la costa británica, o sea que es más francesa que inglesa. No es un país soberano ni parte del Reino Unido, sino una dependencia de la corona británica con autogobierno interno, donde el rey es el jefe de Estado, representado por un teniente gobernador. Su capital es Saint-Hélier, ubicada en la costa sur, y cuenta con una población de aproximadamente 105 mil habitantes en una área de 116 kilómetros. El gobierno opera como una democracia parlamentaria a través de la Asamblea de los Estados de Jersey, que es así como se denomina esta, la Bailía de Jersey, y que posee su propio sistema legal, fiscal y moneda. Se le denomina Libra de Jersey. Esto viene a colación porque el músico que les presento a continuación, el señor Giles Robson, él nació precisamente ahí, en Jersey, y pues se ha dedicado a tocar música alternando con grandes músicos, como un disco que sacó junto con John Lewis Walker y Bruce Katz. Bueno, pues esto que les presento son dos piezas del señor Giles Robson. La primera de ellas es Blues for Toulouse, y la segunda es Turning and Burning, de su disco Blues from the Road, de el año 2023.

Pues ahí estuvo Giles Robson con dos buenos blues aquí en Alternativa 98. Yo siempre digo dos buenos blues o un buen blues, porque a mí me lo parece y espero que también a usted. Vamos ahora con este señor Jason Ritchie, que nació ahí en Portland en 1974. Ha grabado él como solista, sí, con el nombre únicamente de él. Ha grabado otros discos con el nombre de... con un músico llamado J.J. Appleton. Ha grabado discos con The Bad Kind y otros con bajo el nombre de Jason Ritchie and New Blood. Esto que les presento es dos piezas de el disco titulado, bueno, el primero es del disco Behind the Veil del año 2023, junto con The Bad Kind, Jason Ritchie and The Bad Kind, Shipwreck. Y luego le seguirá Jason Ritchie and The Bad Kind con Caitlin Dibble con Long Twisted Night del disco 13 Hours de este recién, este año 2026.

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Escuchamos a Jason Rishi aquí en el blues de los pasajes de Pasajes Oníricos, con saludos para Carlos Rosales. Muchas gracias, que también nos manda mensaje, y sobre todo agradezco mucho su opinión y saber que les gusta el programa, que disfrutan la música, pues para mí es muy, muy satisfactorio, la verdad, y se los agradezco grandemente. Escuchemos ahora a Albert Castaglia, que nos va a interpretar esto llamado I'm Afraid to Fall Asleep, Tengo Miedo de Quedarme Dormido, de un sencillo de este también 2026. Y luego le seguirá Catfish, el grupo Catfish, junto con Walter Trout, que nos van a interpretar All I Ask for, of You. También de este 2026, el disco se llama With a Little Help from My Friends, Tribute to Matt Long.

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1: 1:34 a.m. ¿Quién sigue todavía escuchando el programa? A ver, levanten la mano para darles las gracias por seguir presentes en la sintonía de Alternativa 98. Y por mientras, les presento primeramente a The Charlie Brechtel Band con Rebel on the Highway, de su disco Made in the USA de 1992. Y le seguirá The Deltas con Close to Me, del disco Give It All to You del año 2025.

escuchamos a The Charlie Bridges Band y a The Deltas aquí en el Blues de los Pasajes, y gracias a James que me hace saber que él sigue escuchando el programa. Y bueno, pues me imagino que ha de haber por ahí alguien más. No sé si haya algún alternative driver que ande manejando todavía, alguien de un carro de plataforma, porque pues prácticamente voy a necesitar los servicios de uno de ustedes. Así es que bueno, si no, pues ahorita lo pedimos un carro. Vamos a escuchar a John Moesi con The Way You Make Me Feel, de su sencillo de este 2026. Y le seguirá Walter Trout con Too Bad, de su disco Sign of the Times, del año 2025.

Pues acercándonos al final del programa, de la emisión de esta noche, y lo voy a hacer con una pieza de John the Revelator llamada, sí, déjenme les digo, Stormy Monday Blues. Con esto me voy a despedir, agradeciéndoles a todos su compañía, su atención. Gracias por estar presentes y los espero más tarde. Recuerde que más tarde posiblemente no llegue a las 9, pero sí llegaré más tarde. Así es que aquí espero encontrármelos. Hasta la próxima.

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0: Revista del Consumidor Radio.
1: ¿Estás pensando en una nueva pantalla para ver el Mundial? Antes de gastar tu dinero, escucha esta información.
0: Te diremos los resultados del análisis de 49 modelos de pantallas LED y cómo andan de precio.
1: ¿Cuáles ofrecen mejor calidad de imagen? ¿Qué tan importante es el audio? ¿Todas traen garantía? Aquí tenemos las respuestas y los mejores tips para hacer una buena compra.
0: Además, que no te metan gol. Si vas a viajar a una sede del Mundial, ojo, porque junto con la emoción, también aumentan los fraudes.
1: Quédate en Revista del Consumidor Radio y entérate.
0: Juega seguro dentro y fuera de la cancha. Comenzamos. Revista del Consumidor.
1: Si estás pensando ver el Mundial en una nueva pantalla, Profeco te da la información que te ayudará a elegir el modelo más conveniente para tu hogar y economía.
0: Porque la mejor jugada es tu pantalla.
1: El Laboratorio Nacional de Protección al Consumidor analizó 49 pantallas LED de entre 40 y 65 pulgadas.
0: Todos los modelos analizados son Smart TV y permiten conectarse por Wi-Fi a servicios y plataformas de contenidos audiovisuales en línea.
1: Lo que debes saber.
0: Las pantallas LED no necesitan fluorescencia para iluminarse y gracias a ello tienen algunas ventajas. Consumen menos energía, dan más brillo, colores precisos y reproducen videos de formatos avanzados.
1: Actualmente existen tecnologías como OLED, QLED y Mini LED que buscan mejorar el contraste, el color y profundidad de imagen.
0: Ya es común encontrar resolución 4K UHD e incluso 8K para contenidos con muchísimo detalle.
1: Esto las convierte en la opción ideal para deportes, películas, videojuegos o
0: para gritarle al árbitro en ultra alta definición.
1: Aunque la tecnología en pantallas ha cambiado mucho, su objetivo siempre ha sido el mismo:
0: que disfrutes tus contenidos favoritos con la mejor calidad posible.
1: Por eso, el personal del laboratorio realizó una serie de pruebas.
0: ¿Cómo se verificó la calidad de las pantallas?
1: Para revisar la calidad de la imagen, se tomaron en cuenta el color, el contraste, la uniformidad de la imagen en toda la pantalla y el nivel del color negro.
0: Entre más se logre un negro profundo, es mejor calidad de imagen.
1: Por el contrario, los modelos que solo alcanzan un gris oscuro perdieron puntos en su calificación.
0: Para evaluar la calidad de audio, el laboratorio implementó una metodología propia que le permitió identificar la fidelidad y la distorsión del sonido.
1: Aunque la mayoría de las pantallas integra bocinas sencillas por su diseño de delgado, algunas cuentan con conexiones o salidas de audio digital ideales para conectar barras de sonido o teatros en casa.
0: También se evaluó la información comercial porque esta es indispensable en todos los productos que adquirimos.
1: Se revisó que las pantallas presenten en español, entre otros requisitos, marca, modelo, país de origen y voltaje.
0: No puede faltar un instructivo con notas precautorias.
1: Y la garantía debe señalar sus alcances y restricciones.
0: Aquí hubo hallazgos importantes.
1: Casi la mitad de los modelos analizados no cumplieron con todos los elementos para hacer válida la garantía.
0: En 7 pantallas se piden más requisitos de los establecidos para hacerla efectiva.
1: Además, los instructivos de 5 modelos no presentan todos los requisitos de información.
0: En cuanto a los atributos relevantes que presentan las pantallas, se analizaron de forma visual y documental.
1: Se reportan en las tablas de resultados con el fin de ofrecerte más referentes de comparación y que puedas elegir mejor. De los 49 modelos analizados, la mayoría obtuvo una calificación general de muy buena.
0: Esto significa que ofrecen un desempeño ideal para ver televisión abierta en alta definición, películas y contenido en streaming.
1: Incluso, 3 modelos lograron una calificación global de excelente.
0: Y algo interesante es que hasta los modelos con las calificaciones más bajas ofrecen un desempeño aceptable para contenidos básicos y videos por internet.
1: ¿Cómo andan en su relación precio-calidad?
0: Las pantallas de 40 y 43 pulgadas tienen un rango de precios de menos de 3,000 a más de 6,000. La mayoría de ellas calificaron con MB.
1: Los modelos de 50 pulgadas son buenos y muy buenos en calidad. Andan de 4 a 8,000 pesos.
0: De las pantallas de 55 y 58 pulgadas, la más accesible calificó con MB. Cuesta poco más de 5,000 pesos.
1: Las más caras de este tamaño calificaron con excelencia. Una cuesta alrededor de 18 mil pesos y la otra casi 21 mil.
0: De los modelos de 65 pulgadas, el de precio más bajo está en poco más de 8 mil pesos y es muy bueno en calidad.
1: En cambio, otro que obtuvo una calificación menor llega a más de 20 mil pesos.
0: El modelo de 65 pulgadas que logró la excelencia tiene un precio de casi 25 mil pesos.
1: Antes de comprar una pantalla, toma esto en cuenta.
0: Sé honesto, ¿realmente necesitas pagar por atributos adicionales? Porque sí, muchas veces terminamos pagando funciones que nunca usamos.
1: Verifica qué conexiones incluye.
0: Y revisa las

0: con una fotocopia o respaldo digital.
1: Analiza si conviene la garantía extendida. Algunas tiendas ofrecen ampliarla.
0: Implica un gasto adicional que, ante una avería, puede incluir la reparación o la sustitución de la pantalla.
1: Para conocer más detalles del estudio de calidad de pantallas LED, así como recomendaciones para instalarla y cuidarla, consulta la revista del consumidor en su versión impresa o digital.
2: Revista del consumidor.
0: Ahora vamos a información interesante y muy útil para evitar caer en fraudes, pues estos son cada vez más sofisticados.
1: Que no te metan gol.
0: Boletos falsos, paquetes turísticos fantasma, reservaciones inexistentes. Cada mundial trae consigo personas que buscan aprovecharse de las y los consumidores.
1: Para evitar caer en engaños, desconfía de las siguientes situaciones.
0: Desconfía de ofertas demasiado buenas para ser verdad. Si un paquete tiene precios exageradamente bajos o te presionan para comprar antes de que se acabe, cuidado.
1: Parques turísticos fantasma que prometen servicios todo incluido, pero que no están confirmados, son parciales o inexistentes.
0: Servicios falsos prometen vuelos, hospedaje y entradas, pero al final nada se realiza, no se emiten comprobantes.
1: Y cuidado también con los sitios falsos de internet, mensajes o anuncios que imitan páginas oficiales para robar tus datos personales o bancarios.
0: Otra señal de alerta, personas que se presentan como asesores sin trabajar realmente para una agencia formal.
1: O agencias que solo existen en redes sociales y nunca proporcionan domicilio físico o teléfono fijo. O sea, no existen realmente. Por eso se les dice fantasma.
0: ¿Y cómo puedes protegerte?
1: Primero, verifica la reputación de la agencia. Lee reseñas, investiga opiniones y confirma que esté registrada en el Registro Nacional de Turismo.
0: Cuando vayas a pagar, cerciórate de que utilicen métodos de pago seguros. Nada de transferencias a cuentas personales y monitorea constantemente tus movimientos bancarios.
1: Antes de viajar, confirma directamente con hoteles o aerolíneas que tus reservaciones realmente existan.
0: Y muy importante, lee siempre los términos y condiciones. Las agencias formales explican claramente políticas de cancelación, cambios y devoluciones.
1: Además, guarda todo: correos electrónicos, comprobantes de pago, capturas de pantalla y mensajes. Esta información puede servir como evidencia en caso de fraude.
0: Y si tienes un problema o detectas alguna irregularidad,
1: acude a la Procuraduría Federal del Consumidor, Profeco.
0: Puedes comunicarte al 55-55-688722 o al 800-468-8722.
1: También puedes escribir a asesoria@profeco.gov.mx
0: o denunciar directamente al correo especial del Mundial, denunciasmundial@profeco.gov.mx.
1: En este Mundial,
0: no dejes que te metan gol. Profeco protege tus derechos como persona consumidora.
1: Revista del Consumidor. Si un proveedor no cumple con lo ofrecido en el contrato, acércate a la Profeco.
0: Aquí puedes recibir orientación, asesoría y también presentar tu queja.
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0: Escuchemos una bonita canción de película para comenzar tu programa favorito.
1: ¡Ánimo!
0: La Matraca, bienvenidos. Y ya tengo saludos. ¿Cómo te puedes comunicar a La Matraca? A través de nuestro WhatsApp. Y el número es 449-994-6480. Por acá dice Joyce, buenos días, saludos para ti y al señor Bigotes. Un saludo a Vania, que ya va para la escuela, y decirle que su familia estamos muy orgullosos de ella. Felicidades por sus excelentes calificaciones y que disfrute al máximo su pijamada de hoy. ¡Qué emoción! ¡Pijamada hoy! ¡Disfruta mucho! Buenos días, quiero mandar un saludo a Ania, Sofía y a mi esposa que van camino a la escuela. Que tengan un excelente día. Y la canción de 31 minutos. Hola, hola, buenos días.
2: Hola, Dios, buenos días.
0: ¿Qué tal?
2: Yo quiero una canción de Él es mi Soda Pop.
0: Él es mi Soda Pop.
2: Él es mi palino. Él es mi Soda Pop. Saludos.
0: Te ponemos tu canción. ¡Ánimo! Saludos. Ánimo para ti.
1: Saludos.
0: ¿Podrías, porfa, siempre, podrías poner siempre juntos de Soy Luna? Una muy buena canción, ¿eh? Claro. Con saludos para mi nena Laila, que le gusta mucho. Y un súper ánimo para todos. A ver, señor Bigotes, que suene ese ánimo.
1: ¡Ánimo!
0: Bien. Buenos días, casi viernes. Saludos a Emilia y a Matías, que todos los días nos mandan sus mensajitos. Con saludos para la Manuel Fernández, para los judocas de la IDEA, para los scouts y a su prima Jijina. Oigan, yo tengo la duda, ¿quién es la prima Jijina? Siempre le mandan saludos y no la conocemos. No la conocemos, señor Bigotes. Saludos para ustedes. Buenos días.
3: Buenos días, Joyce. Te saludo desde Zacatecas. Quisiera mandar un fuerte saludo para mi hija, Alondrita, que ya está lista para irse a la escuela. Y un fuerte mega ánimo.
0: ¡Ánimo!
3: Por favor, ¿me puedes poner la canción de Nastia? Gracias.
0: Saludos hasta Zacatecas. Gracias por sintonizarnos. Buenos días. Hola.
4: Le quiero mandar saludos a mi mamá, al Neto, a María, porque ya voy a la escuela. ¿Me puedes complacer con la canción de Believer?
0: Te complacemos con tu canción, por supuesto, y tengo más saludos. Buenos días. Hola.
5: Hola, yo soy Regina Montoya. ¿Me puedes complacer con la canción de Calendario de Amor? Y les mando saluditos a mi mamá, a mi papá y a mi hermanito que están en la casa. ¡Y un súper, súper ánimo!
1: ¡Ánimo!
0: ¡Ánimo! Es jueves. Ya casi viernes y ya casi vacaciones.
1: ¡Sonríe!

0: Siempre juntos de Soy Luna, 7:15. Buenos días. Hola.
1: Yo soy Valentina.
0: Valentina.
1: Me voy a complacer con una canción de Ñaño Piñaño de las Hermanitas Cárdenas y te mando un súper ánimo. Y hoy voy a ir con todo el colegio Nicolás Bravo al cine. Le mando un saludo a mi mamá, a mi papá, a mi hermano y a mi hermana. Y también al colegio del Nicolás Bravo. ¡Ánimo!
0: ¡Diviértanse en el cine! Saludos a Londra, mi pequeña, que hoy tiene su evento de cambio de escolta en su kinder. Le tocó ser la banderada. ¡Ay, qué afortunada! ¡Qué afortunada, preciosa! ¡Qué orgullo! La amamos mucho, su papi y su mami. Muy buenos días para mandar saludos.

0: saludos a Melisa, que el día de hoy es su último día de clase de primero en Colegio Cedros. La queremos mucho, sus papás, y un súper mega ánimo.
1: ¡Ánimo!
0: Por acá, buenos días. Hola, hola.
2: Hola, yo soy Elian. ¿Me puedes conocer con la canción de Infinitas Gracias, Dios? ¡Y un ánimo! Le mando unos chatos, unos toques al señor Vivo.
1: ¡Ánimo!
2: Y también unos libros. ¡Ánimo! ¿Me puedes poner la canción de 34 de Dino Slayer? No me la pones y ya te la pido desde la semana, por favor. Gracias, adiós. ¡Un ánimo!
0: Que la de Demon Slayer no la tengo. No sé si sea la misma que hemos puesto, que es el intro. Solamente tengo esa. Buenos días, quiero mandarle un saludo a mis dos niños, León y Valeria. Van en camino a la escuela y están a punto de finalizar ya la escuela. Su papá y yo estamos muy orgullosos de ellos. Saludos y bonita mañana. Hola.
3: Hola, soy Madeline Yolita Menatoria Calderón. ¿Me puedes complacer una canción de...
4: Objeción denegada, de 31 minutos, ¿verdad?
3: Sí.
4: Ok.
3: Y le manda saludos a mi mamá, a mi papá, uh-huh, que dejó a mi hermanita, yo creo que ya va al trabajo. Oh. Y un ánimo.
0: ¡Ánimo, preciosa! Saludos a mi sobrina Andrea y a mis hijos Dylan, Emiliano y Valentina. Que tengan un día maravilloso y buen trayecto hacia la escuela.
5: Yo, buenos días, quiero mandarle un saludo a Salvador y en especial a Romina Vilchis, que ya son sus últimos días en
0: su
5: colegio.
0: ¡Ay, qué padre!
5: Que disfrute mucho sus días y que disfrute mucho a su maestra. Le mando un ánimo.
1: ¡Saludos!
6: ¡Ánimo!
0: ¡Buenos días!
7: Hola, John, ¿me puedes poner la canción de Shakira? ¡Ánimo!
0: ¡Ánimo! ¡Sí! Bonita mañana, ya es jueves, así que disfrutarlo. A todos los que van a sus eventos de cine, paseos o algún evento temático, les mandamos toda la bonita energía para que se diviertan. Pásenla bonito. Y vamos a música. Ahora vamos con los Moneditas de Oro, con esto que se llama Los Carnales.

0: Sacúdete en la voz de Eugenia León. Buenos días, hola.
1: Hola, Joyce, soy Melek. ¿Me podrías, por favor, complacer con la canción de Chipi Chipi Chapa Chapa? Gracias. Saludos para, en especial, a toda mi familia, en especial a mis padrinos, a mi hermana y a mi tía. Y a toda la escuela Joaquín Cruz Ramírez. ¡Y un fuerte ánimo!
0: ¡Ánimo! Buenos días, Joyce. Nos encanta tu programa. Ya tenemos 5 años escuchando La Matraca. Saludos para María Valentina y José Manuel, que van camino a la escuela. Mucho ánimo para estos días lluviosos. Y ya vimos a este bebecito precioso. ¡Ay, qué lindo! Él es José Manuel. ¡Qué bello! Y la preciosa María Valentina. ¡Qué guapos! Gracias por compartirnos sus fotos. Buenos días, Joyce. Hoy es el último timbre de Rafa. Nos vamos a la secu. ¡Felicidades!
2: ¡Felicidades!
0: Nos vamos a la secu, nos vamos a la secu. Rafa, te amo mucho, hijo. ¿Podrías poner la canción del morro, porfis? Gracias, excelente día. Rafa, vas a lo increíble en esta nueva etapa. ¡Qué emoción!
3: Hola, Joyce, soy María Inés. ¿Me puedes complacer con la canción de Dilo Otra Vez de Mufasa? ¡Un ánimo! Y hoy voy a natación y... el otro día mi hermana me ahogó.
0: Ay, pues con mucho cuidado. Cuídense mucho, cuídense entre ustedes. Y vamos con otro saludo. Vamos con otro saludo. A ver por acá. Buenos días.
4: Y si puedes poner la canción de los pelineses, por favor. Te mando un saludo, un abrazo fuerte al señor Bigotes. Adiós, Joy.
0: ¡Saludos! Que te oye muy bien el día de hoy.
2: ¡Saludos!
0: Aymalú, que va a la guardería, ¿nos podrás poner la canción de Arriba Road de 31 minutos? Gracias y bonito día. Por acá dice, muy buenos días, Joyce. Un gusto saludarte. Mando saludos a mis niños Santi, Mateo y Caleb. Vamos camino a la escuela. Ya los últimos días. ¿Nos puedes poner la canción de la abejita chiquitita de Plim Plim? Claro, claro que sí. Les mandamos saludos. Buenos días, ¿le podrías mandar saludos a José Andrés? Dile que lo amo mucho y que tenga un excelente día. José Andrés, hola, saludos para ti.
2: ¡Saludos!
0: Hola, buenos días.
5: Hola, Joyce, quiero mandar un saludo a todos los matraquitos, pero especialmente a María, que va rumbo a la escuela junto con su papi. ¡Ánimo, matraquitos!
0: ¡Ánimo!
6: Hola, Joyce. Mañana es mi cumpleaños de 5 años. ¿Me puedes complacer con la canción de Tazones Mañanitas?
0: Oye, pásale increíble. Disfruta mucho.
2: ¡Feliz cumpleaños!
0: Diviértete a lo grande. Es tu cumpleaños y mereces festejarte. Así que, ya sea con tu familia, con tus papás, pásala muy bonito.

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4: 7:34, hoy es día de cuento. Sí, buenos días.
5: Hola, yo soy Darío.
4: Hola, Darío.
5: El siguiente lunes vamos a ser nuestro último día.
4: ¿Ah, sí?
5: ¿Me podrías complacer con la canción de Saque de Links? Y un saludo para la escuela Jardines de Aguascalientes.
4: Saludos a Jardines de Aguascalientes.
5: Y hoy es jueves, hay que animarnos porque viene viernes.
4: A gusto.
5: Y el lunes para mí se acaba toda la escuela.
4: Bye. ¡Qué emoción!
5: ¡Mega! ¡Saludos de Raptor!
6: ¡Hola, Jay! Me llamo Sara. ¿Me puedes complacer con la canción de Ivano? ¡Saludos a mis abuelitos!
4: ¡Saludos!
7: ¡Hola, Joy! Estoy súper emocionada porque hoy me van a dar mi diploma de aprovechamiento.
4: ¡Qué padre!
7: ¿Y me podrías complacer con la canción de El Ballenero? Y un gran, gran ánimo. Y me llamo Constanza.
4: ¡Ánimo! ¡Saludos, Constanza!
8: ¡Felicidades!
4: ¡Pásala bonito!
9: Hola, Joyce. ¿Me puedes poner la canción de los Soya Boys de tu ídolo? Gracias. Un saludo para mi mamá, para mi papá, para mi hermana y para mi hermano. Soy Isabela. Ya casi vamos a entrar a segundo grado. Nos faltan 2 días.
4: ¡Ánimo! ¡Saludos, Isabela! ¡Felicidades!
10: Hola, Joyce. Hoy es mi penúltimo día de clases. Y quiero saluditos a todos los del Mendel. Vamos a hacer cine en el salón. Gracias, Joyce. Y un súper, un mega, fuerte ánimo.
4: Un saludo a todos los del Mendel. Una felicitación a mi niña preciosa Madeline Elisa de la Torre Carreón, que es último timbre de kinder y nos vamos a la primaria. ¡Felicidades, mi preciosa!
8: ¡Felicidades!
4: ¡Qué emoción! La vas a pasar increíble.
11: Hola, Joy. Hola, Joy. Buenos días. Saludos, increíble. Para Anita. Hoy es mi voz, sale. y yo voy al Parque Hidalgo, de Franco y de Jaime.
4: ¡Ánimo! ¡Ánimo! Y saludos, que se diviertan, ¿no?
12: Hola, yo hoy soy Melis. Mando saludos a mi papi, a mi mami y a mi hermanita. Hoy es nuestro baile final. Yo vengo de Noruega y mi hermana viene de México.
4: ¡Ay, qué
12: ¿Me
4: padre!
12: ¿Me puedes poner la canción de Waka Waka de Shakira? Gracias, Joyce. Te quiero mucho. ¡Ánimo!
4: ¡Ánimo!
12: Saludos, señor Bigotes.
4: ¡Hasta pronto! Y vamos con Sarita Bebé. Esto se llama El Baile del Cocodrilo. ¿A bailar? ¿A bailar?

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0: 7:41, tengo saludos y nos vamos después a cuento. Buenos días.
1: Soy Irán y hoy ya es mi último día de clases.
0: ¡Ay, qué emoción!
1: Termino segundo año.
0: ¡Felicidades!
1: ¡Ánimo!
0: ¡Ánimo! ¡Ánimo y que la pases increíble en tus vacaciones! ¡Buenos días!
2: Soy María. Saludos a mi escuela de Shakira Chávez. Ya voy a andar a Kinder 3. Ya se fueron unos compañeritos míos de la escuela de la maestra Lili.
0: ¡Felicidades a todos los que salen del Kinder!
3: Hola, ¿y me puedes poner la canción de ese changuito de voz? Y le mando saludos a mi abuelita Licha, a mi abuelita Elzona, y un buen ánimo. Y soy Matías.
0: Saludos, Matías.
4: Yo voy disfrazando de Lina. Me voy a mandar la canción. Ellos son mis bebés. Yo soy Yaris y te mando. ¡Oh, súper, súper, súper! ¡Ánimo! Saludos, señor Bigotes, y yo soy Isabel.
0: Saludos, Isabel.
5: Saludos.
0: Buenos días. ¿Le puedes mandar un saludo a María Inés? Va a su escuelita, que la amamos sus papis. Hola.
6: Hola, Joy. Buenos días. Estoy muy contenta porque ya... Bueno, ayer justamente me dijeron que obtuve el segundo lugar de aprovechamiento y voy a estar en el cuadro de honor.
0: ¡Ay, qué
6: lugar.
0: Padre!
6: Y
0: ¡felicidades!
6: Y vamos a bailar, creo que para los de sexto grado, que ya se van.
5: ¡Felicidades!
6: ¿Me podrías complacer con la canción de Freddy Turbina? Gracias, Joy. Que tengas muy bonito día.
0: ¡Bonito día!
7: Hola, Joyce. ¿Cómo estás? Veo muy bien. Me llamo Nelly. ¿Me pudieras complacer con la canción de Superestrella, que la canta Aitana? Y hoy es el cumpleaños de mi mamá. Y te mando saludos, mi hermanita.
5: ¡Feliz cumpleaños!
0: ¡Adiós!
8: ¡Hola,
0: Joyce! ¡Hola! ¡Un besito cariñoso! ¡Adiós! ¡Y feliz cumpleaños para mami!
9: ¡Hola, Joyce! ¿Cómo estás? ¿Me puedes complacer con chocolate cuando menos el mundo de calameros? Soy Roberta, un súper, súper ánimo. Saludos, mi botes. ¡Bye!
0: ¡Gracias!
5: ¡Ánimo!
10: Hola, Joyce. Le quiero mandar un saludo a Sofi. Hoy le van a entregar un reconocimiento.
0: ¡Ay, Sofi!
10: Aparte de ser una niña muy bonita, es una niña muy inteligente. Le queremos, Sofi. ¡Ánimo!
5: ¡Felicidades!
0: ¡Felicidades, Sofi, por esa inteligencia, porque le has echado ganas!
11: Hola, Joyce. ¿Me puedes poner la canción de
0: Un saludo a Mateo García de Primaria Cedros, que es su último día de primero de primaria. ¡Saludos!
12: Hola, yo ya voy directo a la escuela, estoy saliendo apenas de mi casa. Por favor, te pido que le des las gracias a mi hermano porque ganó diploma, pero todavía no sabemos qué lugar. Y mi hermano, de todos mis compañeros, está en la escolta. Y ya va a pasar a sexto y yo ya voy a pasar a quinto. Adiós, gracias.
0: ¡Ay, qué emoción y qué orgullo! Mando un enorme saludo a mis pequeños que hoy tienen su último día de clases. Mañana es su graduación. Blanquita ya pasa a la secundaria y Lupita quinto. Oigan, yo me acuerdo que Blanquita y Lupita estaban bien chiquitas cuando empezaron a escuchar la matraca. Y ahora mira nada más, Blanquita ya pasa a la secundaria, Lupita quinto grado, las dos con excelentes promedio. Sigan siendo niñas muy aplicadas y buenas amigas. Que sigan echándole ganas. Las amamos, mami y papi. Ay, qué lindas mis niñas. Sigan así. Ahora ya es momento de descansar un poco, relajarnos un poco de la escuela para recargar pilas para el próximo ciclo escolar. Buenos días.
13: Hola, Joel. Bonito día. ¿Me podrías complacer con la de Ángeles Fuimos de Dragon Ball para mi hijo Mateo y Sofía Cueto, que van a la escuela, que el sábado se van de campamento?
0: ¡Ay,
13: y
0: qué
13: el lunes
0: padre!
13: Es cambio de escolta de mi hijo. Gracias, de parte de su mami Gaby.
0: ¡Saludos! ¿Le puedes mandar un saludo al señor Bigotes y a mi niño Tadeo? Es muy inteligente y obtuvo muy buenas calificaciones.
5: ¡Felicidades!
0: ¡Ay, señor Bigotes!
5: ¡Tú puedes!
0: Mira nada más, puras buenas calificaciones y buenas noticias el día de hoy.
14: Hola, Joyce, ¿cómo estás? Me llamo Natalia. Le quiero mandar un gran saludo a la Escuela Cedros y ya es mi último día de clases. Y que ya casi llegan las vacaciones.
0: Sí.
14: Y un ánimo.
0: ¡Ánimo! ¡Saludos al Cedros!
15: Hola, Joyce. Le mando saludos a Nelly y a Meli, que hoy es el cumpleaños de su mamá. Soy. ¿Me puedes complacer con la canción de Llegaron las vacaciones? Bye, Joyce, y te mando un súper ánimo.
0: ¡Ánimo! Bonita mañana para ti. Ay, a disfrutar estos últimos días de escuela. Un saludo para Arturo y Leonardo Ramírez, que van camino a su escuela. Brenner, ánimo. Y saludos al señor Bigotes. A ver, señor Bigotes...
5: ¡Saludos!
0: ¿Y también?
5: ¡Ánimo!
0: ¡Ánimo! ¡Buenos días! ¿Hola?
8: Hola, Joyce. Buenos días. Hoy vamos directo para la escuela. Hoy es el último día de escuela de mi hermano porque ya se va a graduar. Bueno, ¿nos podrías poner la canción de Chamito Reggae, por favor? Te quiero mucho, Joyce.
10: ¡Ánimo!
0: ¡Ánimo! ¡Ánimo, sí! Y ahora nos vamos a cuento. Hatshepsut, faraona. Mucho tiempo antes de que Cleopatra, una mujer, gobernó Egipto durante 25 años. Se llamaba Hatshepsut y fue la primera faraona. En esos tiempos, la idea de que una mujer fuera faraona era tan extraña que Hatshepsut tenía que comportarse como hombre para convencer a los egipcios de que era una lideresa legítima. Se proclamó a sí misma rey en lugar de reina y eliminó el sufijo femenino de su nombre, además de usar ropa de hombre, incluso ponerse a veces una barba falsa. Hatshepsut reinó más y mejor que cualquier otro faraón de la historia de Egipto. Sin embargo, para muchos no fue suficiente. 20 años después de su muerte, alguien intentó borrarla de la historia. Destruyeron sus estatuas y borraron su nombre de todo registro. ¿Por qué? Porque la idea de una faraona asustaba a la gente. ¿Y si su éxito inspiraba a otras mujeres a tomar el poder? Por fortuna, no es tan fácil borrar el recuerdo de alguien que ha quedado inmortalizada en piedra. Quedaron suficientes rastros de su vida y obra que les han permitido a los arqueólogos modernos recomponer su historia. La momia de Hatshepsut, envuelta en lino y perfumada con resinas, fue extraída de su tumba original y escondida, pero años después fue encontrada en el Valle de los Reyes, circa 1458 a.C., Egipto. Inspirado del libro Cuento de Buenas Noches para Niñas Rebeldes.
5: ¡Saludos!

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1: ¡Ánimo!

0: Yucatán a gogo con la playa. No, hombre, ya se sienten las bonitas vacaciones. Buenos días, dice por acá. Le puedes mandar un saludo a Marifer. Hoy le entregan un reconocimiento por buen aprovechamiento. ¡Qué genial! Saludos a todos los niños del Colegio Benjamín Franklin. ¡Ay, qué padre, señor Bigotes!
1: ¡Increíble! ¡Felicidades!
0: ¡Muchas felicidades! Buenos días. Hola.
2: Mira, canción de Monstruo Pro. Un monstruo para ti, para el señor Bigotes. ¡Ah, Nemo!
3: Hola,
2: Joy.
3: Soy Ricardo y quiero que le mande saludos a mis amigos Paulo, Santi, Sachi y Rodrigo. Y quiero que me complazcas con la canción de del morro. Y un super, super. ¡Ánimo!
0: ¡Ánimo! Quiero mandar una felicitación a mi hija porque va a recibir un reconocimiento de aprovechamiento. Es María Jimena. ¡María Jimena, saludos!
1: ¡Saludos!
0: Y también te felicitamos.
1: ¡Felicidades!
0: ¡Qué orgullo! Saludos a Joaquín, que hoy cumple 9 años de parte de su mami, que lo ama muchísimo. Es un gran niño amoroso. Un saludo para ti, el señor Bigotes. Joaquín, pásala increíble en este día tan especial para ti.
1: ¡Feliz cumpleaños!
4: Hola, buen día, Joyce. ¿Me puedes poner la canción de Prefiero el Fútbol? Gracias. Y hoy es mi cumpleaños.
0: ¡Ay, felicidades, Joaquín! Te ponemos tu canción.
5: Hola, Joyce. ¿Cómo estás? Hoy mi papi me va a llevar a mi escuela porque tengo vacaciones. Y te quería preguntar que si me podías enseñar la canción de Hoy voy a hablarte de mis errores. Gracias, Joyce. Y un súper, súper, súper ánimo.
0: Ánimo, dice por acá. Joyce, bonito y bendecido día. Nos complaces con fin de curso de parchís para todos los matraquitos y los papás matracotes. Muchas gracias, Joyce. A ustedes siempre por sintonizarnos.
6: ¿Me puedes, por favor, poner la canción de El Tonelas Fútbol? Un gran, gran ánimo.
7: Hola, Joyce, me llamo Regina Díaz. Vengo aquí con mi hermanito Matías. También con mi papá. ¿Me puedes complacer con la canción de Ellos Aprendí, por favor? Le mando un gran saludo al señor Bigote, catados.
0: Gracias.
7: Y un gran, gran...
1: ¡Saludos!
8: Hola, Joyce, buenos días. ¿Cómo estás? Soy Cel. Hoy voy a tener mi Ecas Got Talent en mi escuela y voy a tocar la canción del laberinto del fauno en el piano. Bye. Un saludo a mi Sale, que la quiero y la amo, y también al señor Bigotes. Un fuerte, mega, ¡ánimo!
0: ¡Ánimo!
9: Mi escuela, Chicharitos.
10: Saludos.
0: Saludos.
9: Saludos a Lola.
1: Saludos.
0: Saludos, preciosa Chicharitos. Dice, hola Joyce, es Vale y te manda saludos. A ver, Vale, hola, ¿cómo estás?
11: Hola, yo soy Vale.
0: Saludos, Vale, bonita mañana.
1: Saludos.
0: Sonríe. A sonreír, señor Bigotes.

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0: película de Coco, El latido de mi corazón. Tengo saludos, muchos, muchos saludos. Dice por acá, buenos días, saludos a Tiago, que disfrutas los últimos días de su escuela Evergreen antes de salir de vacaciones. Lo ama su mamá y en la canción de No se habla de Bruno. Va. A ver, dice por acá Joyce, ¿cuál es el animal más ciego? ¿Ustedes saben? ¿Cuál es el animal más ciego? Ah, pues la venada. La venada. La venada. Ay, qué lindo chiste. Saludos. Buenos días. Saludos a mis primos chidos y saludos a Lucrecia, a Camila. Gracias. Les saluda Amado. Por acá, mensajito de audio. Buenos días. Hola.
1: Buenos días, este es José Pablo que va a su guardería, tiene 2 años y medio y quiere pedir una canción de Michael Jackson y quiere mandar un ánimo a su hermano.
0: Padre. Bien,
1: saludos a mi papi.
2: Papi.
0: ¡Ay, qué hermoso! Ay. ¡Qué lindo! Con 2 añitos, te queremos. Buenos días, le puedes mandar un saludo a Esteban. Hoy es su convivio y nos puedes complacer con la canción de Ritmo Sideral de 31 minutos. Buenos días, saludos a Isabela, que hoy tiene su campamento en el kinder. Mañana es su último día de clases. Por acá dice, hola, Matraquita, buenos días. Aquí llevando a mis hermanitas a la escuela. ¿Me puedes poner la canción de World is Mine? Saludos y ánimo. Buenos días, hola.
3: Hoy saludos. Le mando saludos al señor Bigotes y al Cal. Hoy me voy de paseo.
0: ¡Ay, qué emoción! Ánimo. ¡Disfruta mucho!
4: ¡Ánimo!
0: Te mandamos un ánimo. Y que disfruten en sus paseos, sus visitas al cine, sus convivios. Pásenle increíble hoy.
3: Soy su
4: viaje. ¡Increíble!
0: ¡Increíble, señor Bigotes! ¡Qué emoción! Y ahora de Madagascar 2, I like to move it.

0: pasiones, sus eventos, sus convivios. Buenos días.
1: ¿Le puedo mandar saludos a mi perrita Frida, a mi primo Alonso, a mis amigos de Berlín y un fuerte ánimo? Saludos al señor Miguel. ¿Me puedes complacer con la canción de Tarcito de Pánfilo?
0: Hola.
2: Hola, Joy, soy Mariana. ¿Me puedes complacer con la canción de Hakuna Matata? Y saludo a todos los de Berwin. ¡Ánimo!
0: ¡Ánimo! Bonito día para ti. Disfruta mucho tus últimos días de escuela antes de salir de vacaciones. Y vámonos con las ardillas, mi ranchito.
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0: Muy bien.
1: Gracias. 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

0: Hakuna Matata, 8:23. Buenos días, le puedes mandar un saludo a Julieta, va rumbo al kinder, a su fiesta de fin de ciclo. Julieta, diviértete mucho, pásalo
1: muy
0: bonito.
1: ¡Saludos! ¡Increíble!
0: Que la queremos mucho sus papis. Buenos días, hola.
2: Buenos días, yo soy Alicel, quiero mandarle un saludo a toda mi escuela Evergreen, que vamos rumbo ahí. Ayer no pude asistir porque fui a Jandra, a mi nueva primaria. Y también quiero decirte que me fue muy bien. Que estuve con una compañera que yo ya la conocía, se llama Renata. Antes era mi amiguita. Y le puedes saludar a todos de Evergreen, a mis maestras en especial, a Sharon y Andrea.
1: ¡Saludos!
2: Y también a Marian, Laura Marian. Y si me complaces con la canción de Los Dientes de Pánfilo. ¡Gracias, Joy! ¡Un gran, gran! ¡Ánimo!
0: ¡Ánimo, Alincel! ¡Saludos a todo Evergreen! Soy Lía. Mira la lo guapa que me veía ayer en mi ceremonia de clausura. ¿Te puedo pedir la canción de Parangaricutirimícuaro de Lara Campos? Un ánimo, mira qué preciosa. Pareces toda una princesa. Muchas felicidades. Gracias por compartirnos esta felicidad. Y tu foto, por supuesto. Dice, buenos días, Joyce. ¿Puedes mandar un saludo a Camila, a Mapandis y a Lucrecia? Y les mandamos un...
1: ¡Ánimo!
0: ¡Ánimo! Buenos días, hola.
3: Hola, Joyce. Ya estoy lista para recibir la bandera de la escolta.
0: ¡Ay, qué padre! Todo el éxito para ti.
4: Quiero la canción de los Galapagos y voy a mi abuelito y con mi abuelita y mi mayor padre. Y quiero que mi madre salude al señor Bigotes.
0: A ver, señor Bigotes, que mándale saludos, por favor.
1: ¡Saludos!
5: Lo guapa que me veía ayer en mi ceremonia de clausura. ¿Te puedo pedir la canción?
0: ¡Hola,
5: para
0: hola!
5: Campos, un ánimo. ¡Mira qué preciosa!
0: Me escucho a mí misma. ¿Mi misma? Bueno... ¡Vámonos a música! ¡Ay! ¡Es día de cuento! Hoy es día de cuento. Vamos a escuchar este cuento que escuchamos hace unos momentos. Así que, mucha atención. ¡Súbele a la matraca! Hatshepsut, faraona. Mucho tiempo antes de que Cleopatra, una mujer, gobernó Egipto durante 25 años. Se llamaba Hatshepsut y fue la primera faraona. En esos tiempos, la idea de que una mujer fuera faraona era tan extraña que Hatshepsut tenía que comportarse como hombre para convencer a los egipcios de que era una lideresa legítima. Se proclamó a sí misma rey en lugar de reina y eliminó el sufijo femenino de su nombre, además de usar ropa de hombre, incluso ponerse a veces una barba falsa. Hatshepsut reinó más y mejor que cualquier otro faraón de la historia de Egipto. Sin embargo, para muchos no fue suficiente. 20 años después de su muerte, alguien intentó borrarla de la historia. Destruyeron sus estatuas y borraron su nombre de todo registro. ¿Por qué? Porque la idea de una faraona asustaba a la gente. ¿Y si su éxito inspiraba a otras mujeres a tomar el poder? Por fortuna, no es tan fácil borrar el recuerdo de alguien que ha quedado inmortalizada en piedra. Quedaron suficientes rastros de su vida y obra que les han permitido a los arqueólogos modernos recomponer su historia. La momia de Hatshepsut, envuelta en lino y perfumada con resinas, fue extraída de su tumba original y escondida, pero años después fue encontrada en el Valle de los Reyes. Circa 1458 a.C., Egipto. Inspirado del libro Cuento de Buenas Noches para Niñas Rebeldes.
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0: Estamos de regreso con más de La Matraca. Son las 8:33 y tenemos saludos en nuestro centro de mensajes. Muy buenos días. Hola, ¿qué tal?
1: Renata.
0: Hola.
1: Hoy me voy a aclarar. Y quiero ponerme una canción. Me pones unas canciones de Moana, porque fuimos a ver Moana en el cine, pero la película, la película real de Moana. Adiós, Joy. Y se llama Unánimo.
0: ¡Ánimo! También Moana es una de mis películas favoritas. Tiene un bonito mensaje. Joyce, quiero mandarle un saludo a mis niños Isaac y Max, en especial a Max, que hoy es su último timbre y va muy contento. ¿Nos puedes poner la canción de Changuito Reggae? Claro, los complacemos para que vayan con todo el entusiasmo a este último timbre, último día de vacaciones, último convivio del ciclo escolar. Buenos días, Joyce. Quiero mandar un saludo a Olga y Zoe, que van al último día de escuela y escuchan La Matraca. Saludos, y estamos esperando un audio a que nos llegue de ellas. Saludos. Por acá dice, para desearle a Meli un excelente fin de curso y su último timbre de primer grado a disfrutar de vacaciones. Sus papás estamos muy orgullosos de ella. Saludos. Hola, buenos días.
2: Hola, yo soy Vladimir. ¿Me podrías complacer con la canción? Quiero leche. Gracias, Joyce.
0: De los Jevisaurios, muy bien. Un saludo a Liana, que hoy es su último timbre en el kinder y está un poco triste porque ya no verá a sus compañeritos. Te pido la canción de Dino Rock, que tengas excelente día. Bueno, es normal sentirnos tristes, es normal sentir esas emociones porque creo que nos encariñamos en todo el ciclo escolar con nuestros compañeros, pero no te preocupes, nuevas aventuras te esperan.
3: Increíble.
0: ¿Verdad, señor Bigotes? Un saludo también por acá. Ah, es mensajito de audio y nos mandan una foto. Buenos días.
4: Hola, Joy. Buenos días. Soy André. Hoy es mi último día de kinder.
0: Ay,
4: Andrés. Está muy feliz. Queremos la canción, claro. Gracias. Un fuerte ánimo.
0: Ánimo. Bonita mañana para ustedes.
5: Hola, Joy. Buenos días. ¿Le puedes mandar un saludo a mi hija Azul Isabela para decirle que la quiero mucho, la amo y siempre pienso en ella? Y que felicidades porque ya va a terminar segundo grado de su kinder.
3: ¡Felicidades!
5: Y ya va a pasar a tercero y aparte va a ser la banderada de su escuela. Entonces, para felicitarla y decirle que estoy muy orgulloso de ella.
3: ¡Éxito!
5: ¿Crees que nos puedas ayudar a poner una canción que la va a poner muy feliz para ahorita entrar al kinder? Que es la de Ladrona de Eva Luna, por favor. Saludos y muchos ánimos.
0: Saludos por todos esos logros, muchas felicidades. Y les deseamos un nuevo ciclo mucho mejor que este año que terminó. Buenos días, queremos felicitar a nuestra niña pequeña María Inés, quien se gradúa de preescolar el día de hoy de la AFD 21. La amamos mucho y estamos muy orgullosos de ella, su papi, su mami y sus hermanos. Felicidades, Inés. Que la pases increíble.
3: ¡Felicidades!
0: Y bueno, nos queda ahora disfrutar de las vacaciones. Buenos días.
6: Hola, Joyce. Yo te conozco, pero me amas mucho. Solo que me impresionas y tienes muchos juegos para divertirme. Y luego ya voy a la primaria, voy a mi pabellón y me pones la canción de los Minions. Y un súper mega ánimo.
3: ¡Ánimo!
0: ¡Ánimo para ti! ¿Le podrías mandar un saludo a Nicolás? Hoy es su cumpleaños y podrías ponerle la canción de Dino Rock, por favor. Claro, los complacemos con Dino Rock de Joyce y los Galácticos. Y le deseamos
3: ¡feliz cumpleaños!
0: ¡Feliz cumpleaños! ¡Pásala bonito! Buenos días. Hola.
7: Hola, Joyce, soy Oliver. Me complaces con la canción de...
8: quien se graduó de preescolar el día de hoy, de la AFD 21.
7: Me complaces con la canción de Dino Rock. Gracias, Joyce. Ya voy a pasar a tercero.
0: ¡Ay,
7: gracias,
0: qué padre!
7: ¡Ánimo!
0: ¡Ánimo! Y nos vamos con Dino Rock y después con Changuito Reggae.

0: Escuchamos Changuito Reggae. Aquí en La Matraca. Tengo más saludos. Saludos a mi hija Emma Antonella, que está en camino al parque. Está en su semana divertida y ya son sus últimos días de Kinder 3. Ya va a la primaria. Saludos, Joyce, un super ánimo. Muchas felicidades, mi preciosa.
1: ¡Felicidades!
0: Ay, qué buen logro, preciosa Emma Antonella. Buenos días.
2: Hola, Joyce. Me llamo José Luis. ¿Me pones esta canción de elote? Elote.
0: Ay, lo de los elotes. Okay. Elote. Oigan, ¿desde cuándo les debo esta canción de elote, Ya la tengo lista, ya para ponérselas, ya para que la disfruten. Y por acá dice, buenos días, Joy, saludos. Por favor, a Inara, que ya está lista para irse a su escuela. Muy contenta, Inara. Disfruta de tus últimos días de escuela. Ya siguen vacaciones. Disfruta, baila, canta y pásala increíble. 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Y seguimos con más de La Matraca, con más de los saludos. Buenos días, hola.
3: Hola, Joyce, ¿me puedes hacer la canción de Sofía? Gracias, Joyce, soy Rebeca.
0: Saludos,
3: super,
0: Rebeca.
3: Super ánimo.
0: Ánimo, Rebeca.
4: Hola, Joyce, tengo una canción de Jurassic Park.
0: ¿Cuál será? Bueno, vamos ahora con la canción que nos pidieron de este trío Power. Este trío Power de Aguascalientes. Ellos son RPC. Y vamos a escuchar Elote.

0: despedirnos. Ya nos tenemos que ir. Antes tenemos saludito por acá. Buenos días. Hola.
1: Él quiere una canción de Jurassic Park. Yo, y saludos.
0: Ah, Jurassic Park. Ok. Saludos y bonita mañana. Dice por acá. A ver, Joyce, buenos días. Manda una felicitación a Noah. Hoy es su graduación y pasa a kinder. A Sol, que pasa a primaria, y los queremos mucho, con mucho amor, sus papás Elena y David. Ay, qué bonitos. Que les vaya muy bien en sus graduaciones. Disfruten mucho.
2: ¡Ánimo!
0: ¡Ánimo y todo el éxito, ¿verdad, señor Bigotes?
2: ¡Éxito!
0: Yo me despido, soy Joyce Sánchez. Deseo que tengas una bonita mañana. Te espero mañana con más de La Matraca. ¡Adiós!

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quiera que se encuentren, sean todos completamente bienvenidos al programa 626 de Radio Futura. En este jueves 9 de julio del año 2026, 9 de la mañana con 4 minutos tiempo del centro de México. Es la señal de Radio y Televisión de Aguascalientes. Jorge Rugerio de aquí está en punto de las 10 de la mañana. Comenzamos con algo de Los Ángeles, California. Algo de María Fatal con el Zombie Macario. Tomen sus posiciones. Estamos arrancando con música de mundo iberoamericano. Mano Negra, en Alternativa 98.

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9 de la mañana con 11 minutos, Oxidando Scandi MX, mexicanos por el mundo, mexicanos de Trotamundos, ellos en Alemania, recorriendo Irlanda, recorriendo otros países. Y ahora vámonos de lo que es Ixtapas y Guatanejo, con una agrupación que nació en Ixtapas y Guatanejo y se fue a recorrer el mundo. Se fueron de Trotamundos Rodrigo y Gabriela. Se fueron a Irlanda y en Irlanda comenzó una gran aventura que ha hecho que recorran todo este globo terráqueo. Próximo 6 y 7 de noviembre, de octubre, 6 y 7 de octubre, Rodrigo y Gabriela, estos mexicanos, van a estar en el Poluforum Cultural Siqueiros. Realmente serán presentaciones muy íntimas, en las cuales, si gustan de sonido mexicano a nivel internacional, es algo que uno no se puede perder.

0: mexicanos trotamundos, que su aventura comenzó en Irlanda. Tienen un proyecto de metal y de ahí alguien les dijo, vénganse para Irlanda, acá les va a ir re bien. Llegaron a Irlanda, la persona que los iba a recibir jamás los recibió. Empezaron a deambular por Irlanda y para ganarse la vida y ganarse unos pesos, y más cuando ya estaba entrando el frío, empezaron a tocar en las calles y de ahí empezaron a recorrer en el área Schengen, que es libre de fronteras, pues diferentes países, llegando hasta España a tocar, y donde empezó el reconocimiento para Rodrigo y Gabriela, que para este año 2026, después de Grammys, después de exposición en todos los festivales del planeta, neta, son mexicanos que se la rifan en grande, y ahora es una propuesta que lleva mucho de flamenco, lleva mucho de sonidos latinos, lleva mucho de rock and roll, lleva mucho de metal, y es una completa realidad, y en el mes de octubre ya quedamos, estarán en el Poliforum Cultural Siqueiros. Querido Pedro de la Yata, te saludo, ¿cómo estás? Muy buenos días, hermano.
1: Muy buenos días, estoy muy contento de escucharlos y de acompañarlos en este jueves.
0: Ah, querido Pedro de la Yata, ¿andas en clavería?
1: Ayer, sí, en la Ciudad de México, ajá, aunque no es la de mejor calidad de vida, como sí lo es Aguascalientes y otras ciudades de México.
0: Sí, cada ciudad,
1: tengo aquí los rankings.
0: Cada ciudad tiene, ajá, sus cosas y cada colonia tiene sus cosas. Clavería tiene unas cosas hermosas, simplemente ser la cuna de José José, querido Pedro de la Yata. Por ahí andaba deambulando el príncipe de la canción, y así cada ciudad tiene sus ondas lindas. A mí de Aguascalientes, ¿sabes qué es lo que me encanta? Que echan fiesta, pero en grande, echan fiesta, pero tremendo. Alguna vez, querido Barbón, Eric,

0: Jackson, me dijo, te hospedas en este hotel, amigo. Y que dije, ¿qué tal? ¿Voy a dormir? Me dice, no, sin problemas. No, era fiesta todos los días, Pedro de la Yata. Pero al día siguiente salías a las 6:30 de la mañana y todo limpiecito nuevamente, como si no hubiera pasado absolutamente nada. Dije, wow, qué bonito lugar.
1: Y es que además, lo que es una belleza en Aguascalientes y en otras ciudades medianas, digamos, de México, es que a diferencia de nuestra capital, puedes ir a trabajar, puedes ir a comer a tu casa, regresar y después estar con tu familia y hacer otras actividades, ir a ver a tus amigos y así. Pero nosotros en esta megalópolis es imposible, o sea, puedes hacer una cosa al día, ir a un lugar al día.
0: Hay personas,
1: son horas y horas.
0: Hay personas que se avientan de trayecto para entrar a la Ciudad de México, nada más para entrar a la Ciudad de México, y no están tan lejos. Están en lugares donde en un día sin tráfico se avientan unos 30 minutos, pero se pueden aventar 3 horas diarias de ir y venir. Claro. Entonces decir, voy a la casa, voy a comer y regreso. No, pues ya no la armaste, querido el Pedro de la Yeta. Hoy es el último día para muchos niños de lo que es la actividad escolar. Van a empezar las vacaciones y regresarán esos días de gloria por estos rumbos, compañeros, los que nos están escuchando, en los cuales es padre visitar esta ciudad porque ya no hay tanto automóvil. O sea, sí hay tráfico, pero no esa necesidad de tener que llevar a los niños a la escuela por parte de muchos, Pedro de la Yata.
1: En la mañanita, sí, que te tardas un montón solo en ir a dejar a los niños.
0: O una, dos de la tarde, sí, no, eso es una locura, Pedro. Exacto. Pedro, ¿de qué quieres platicar el día de hoy, querido Pedro de la Yata?
1: Bueno, pues tenemos las... ¿Cómo es vivir? Esta es una nota de la BBC de Londres, que salió publicada ayer, de Lindsay Galloway, y dice, ¿cómo es vivir en las 5 ciudades con mayor calidad de vida en 2026?
0: ¿Cómo
1: esto
0: es vivir?
1: Viene del Índice Global de Habitabilidad de la Unidad de Investigación y Análisis de The Economist. Y resulta que son 5 las ciudades más en donde se puede vivir mejor alrededor del mundo, por si ustedes están planeando mudarse en algún momento. Aquí les tenemos las 5. La primera es la capital de Dinamarca, Copenhague, es la ciudad con mejor calidad de vida del mundo por segundo año consecutivo.
0: Okay.
1: Le siguen Viena, Melbourne, Sydney y Zurich en Suiza. Así que 4 europeas, 1 australiana. En Copenhague lo que más tiene, lo que es mejor, que la gente anda mucho en bicicleta, es una ciudad muy pintoresca, muy habitable, con mucha movilidad. Se puede ir en bici al trabajo, se puede ir al puerto, se puede ir a cenar, se puede ir a oír música de Mozart, por ejemplo, y se puede comer muy rico porque es también, es una mezcla entre la comida alemana, húngara, polaca, entonces realmente se come muy bien allá.
0: Okay.
1: En Copenhague, también en Viena, que es más o menos lo mismo, tiene de hecho es por un punto que no llegó. Ajá. También tiene estas tabernas de vinos, tiene a las familias, a las parejas, hacen la compra semanal, se camina mucho, a diferencia de ciudades americanas que necesitamos el coche o el metro o el camión o algo así. Después está en tercer lugar Melbourne, que le ganó de hecho a Sydney, por la riqueza cultural, por la gastronomía, por la música, por la moda, para el arte. Es una ciudad muy moderna, muy bonita, de hecho como que también tienen mucho espacio para ir, ahí sí necesitas un poco más ir en coche porque tienen pues suburbios muy grandes que son las casas con jardines y así.
0: Claro.
1: Pero aún así, si estás en el Melbourne cotidiano, pues hay un parque enorme que es el Princess Park, que es como nuestro Chapultepec o como el Central Park de Nueva York.
0: Okay.
1: Pues de hecho es una ciudad fascinante.
0: Melbourne, Australia, y Sydney, otra de la ciudad australiana considerada también con toda esa capacidad para llevarse la tranqui. Oye, fíjate, Pedro de la Yata.
1: Además tiene playa.
0: Sí, fíjate, Pedro de la Yata.
1: Además tiene playa.
0: Estás mencionando ahorita 2 ciudades que tienen esa bondad del clima, que es muy diferente a las ciudades como Austria, o me decías Dinamarca. Pues Dinamarca es el Báltico. Allá arribita tienen ya Noruega, Suecia. Y el frío les pega, compañero, pero les pega durísimo. Entonces, Alemania, pues arriba de Alemania ahí está Dinamarca. Es interesante. Y me hablas de Austria. Pues está todo chido como me lo dices, me voy a aventar unas obras, unos museitos y demás, y todo lindo, pero sí, carnal, 8 meses te los vas a aventar en el frío, bien tapadito, y 4 mesecitos van a ser a lo mucho 2 mesecitos de buen calor. Entonces, así como que esos parámetros, así de quién demonios saca las ciudades más chidas como para poder vivir, uno nace donde nace y se la pasa re bien y tiene que aprender a sobrellevarla, porque allá el frío sí les pega durísimo. Vamos con música, Pedro de la Yata, es Alternativa 98.
1: Con las de México. Va.

0: Ahora en estos días que nos hemos llenado de turistas, tanto en Ciudad de México, Guadalajara, en Monterrey, querido Pedro de la Yata, se me hizo algo hermoso ver algunos extranjeros que decían, a mí me dijeron no vaya a México, a mí me dijeron no tienes que estar por allá. Y hacen unos videos donde dicen, ¿quién demonios decía eso? Los mexicanos son bien padres. Me la he pasado increíble. Quiero regresar a este lugar. Quiero seguir comiendo. Quiero seguir conociendo. Quiero seguir caminando. Quiero seguir disfrutando de su cultura. Pero vi un video y dije, ah, bueno, está chido. Pero ya empecé a ver una repetición de ciudadanos de otros países que dicen que se la han pasado increíble en México durante estos días de bastante tráfico de turistas, Pedro de la Yata.
1: Sí, es que se les trata bien. Se les da la bienvenida, se les trata de divertir, se les da buena comida, a la gente que viene pues de Rusia o de los países nórdicos les fascina el clima.
0: Imagínate.
1: Igual a los que vienen de Australia o de Argentina, que hace mucho frío en esta época, y bueno. Y
0: imagínate al que viene de Noruega o al que viene de los países que me comentabas hace un momento, donde están pues nada más en su casa, en sus iglús ahí, que tienen unas fortificaciones hermosas, unos edificios inteligentes que no tienen que salir para nada. Pero yo sí un día conocí una chava en un tránsito ahí, en un cambio de avión en Alemania, y me decía, yo vengo ahorita de estar en el frío 7 meses, de no moverme en una oficina, y todo está dentro de un mismo edificio, mi departamento, el lugar donde trabajo y demás. Le digo, ¿y a dónde vas? Me dice, voy a México, voy allá de donde tú eres. Le digo, ¿y vas por unos días? Me dice, no, me quedo 4 meses, voy a llenarme de dopamina, voy a llenarme de sol, de buena vibra, de comida, de todo lo que tiene tu país, y luego ya me regreso a darle otra vez acá. Y dije, wow, pues sí, México es hermoso y los países de Latinoamérica son hermosos, querido Pedro de la Yata, Chile, Medellín, allá en Colombia, Buenos Aires, Cartagena, el Cusco, allá en Perú. Híjole, no. Esas listas yo a veces como que tengo mis bemoles, Pedro de la Yata. ¿De qué quieres hablar, querido amigo?
1: Pues bueno, son las listas. Hay dos muy interesantes, por supuesto. Una es de la que hace el IMCO, el Instituto Mexicano para la Competitividad, y el otro es el que hace una gran inmobiliaria que se llama GIM Living Spaces, que son estos que desarrollan pues unos edificios preciosos y modernos en las mejores ciudades. Entonces, en ambas está Aguascalientes, obviamente,
0: wow,
1: que
0: bonito.
1: Es una de las principales ciudades y en las que mucho tiempo se tiene la mejor se ha tenido la mejor calidad de vida. Está Aguascalientes, por supuesto, en las dos. Otras ciudades, por ejemplo, en el estado del IMCO, la más competitiva es Querétaro,
0: okay,
1: que es la que está creciendo, seguido de Guadalajara, Hermosillo, no más que ahí sí, si extraes el frío, no vas a tener problema, porque están arriba de 40 grados claro, todo el rato.
0: Y cuando hace frío por allá, en algunas zonas.
1: Sí, claro, porque es desértico, pero en general es calor.
0: Yeah.
1: Está Saltillo, Coahuila, Monterrey, está la bellísima Mérida, está Chihuahua, está por supuesto Aguascalientes, ya lo mencionamos, está San Luis Potosí, que está creciendo mucho, y en el número 10 de la competitividad, porque sí, está la mayor economía concentrada, la vieja y bella Gran Tenochtitlán.
0: La ciudad
1: en cuanto
0: de
1: a las
0: México.
1: Mejores ciudades para vivir, ajá, sí, la Ciudad de México. Ahora, las 10 ciudades para vivir mejor, que es donde hay pues hay oferta cultural, hay oferta gastronómica, hay trabajos, hay seguridad, hay lugares a donde pasear y divertirse. Bueno, la mejor que dice, según esto de GIM Living Spaces, es Mérida, Yucatán.
0: Okay.
1: Después está Querétaro, otra vez, Querétaro está creciendo como loco. Después San Pedro Garza García, allá en Nuevo León. Después Guadalajara, la perla tapatía.
0: Ajá.
1: En el quinto ponen a Huixquilucan. Seguramente porque ahí tienen unos desarrollos en Bosque Real, no creo, porque el pueblo pues realmente no es la gran maravilla, ¿no? Después está San Luis Potosí, otra vez en el sexto, está Puebla, en el número 7, en el 8 Monterrey, Nuevo León, la zona metropolitana, en el 9 León, Guanajuato, y en el 10 la bellísima, la mejor playa del mundo, Playa del Carmen.
0: Ah, Pedro de la Yata, hay tantas playas y del Carmen se hizo con mucha fuerza y obviamente por su esfuerzo, pero este país hermoso tiene por todos lados lugares hermosos. Cumpleaños de Jack White y el día de hoy una de los White Stripes.

0: algo de la historia de Jack y de Meg. Jack y Meg White fueron esposos durante una parte de vida e hicieron un proyecto poderoso llamado Los White Stripes, querido Pedro de la Yata. Hoy cumpleaños de White, de Jack White, llega a los 52 años de vida. El que quería ser sacerdote. Quería ser sacerdote, el Jack White, ¿cómo ves? Quería dedicarse. Sí, sí, sí. Quería estar predicando.
1: Es que cuando uno tiene esa vocación, pero es que hay vocación para el sacerdocio, pero para lo que no hay es vocación, es para el celibato. Eso es lo que muchos no aguantan, y entonces por eso son la gente que se dedica al sacerdocio, es que tienen un nivel espiritual superior a lo de todos.
0: Fíjate que el Jack White de chavito, él vivía cerca de un barrio mexicano y llama la atención que en ocasiones contestaba muy bien hablando en español y convivió con muchos mexicanos, nada más que en esa área de Detroit ellos gustaban de escuchar más la música electrónica, el hip hop, el regional mexicano, y él dijo, no, lo mío es el blues y es el rock and roll, y se fue en otra línea, y desde muy chavo ya tocaba la batería, considerado uno de los grandes guitarristas de la historia de la música, y sin duda, un personaje que ha llevado la industria a niveles donde no se esperaba, donde en algún día hizo un ejercicio de escribir una canción, ponerle música a esa canción, entrar a un estudio y grabar esa canción, sacar la masterización, bueno, la mezcla y la masterización de lo que era esa canción y mandar a imprimir un disco de vinil en cuestión de horas en un solo día, querido Pedro de la Yata. Fue algo tremendo, dando una bofetada de guante blanco a la industria y llevando más allá todas las posibilidades de los juguetes al día de hoy.
1: Y sobre todo la calidad. Realmente podemos escuchar la música de White Stripes sin cansarte. Y eso no muchas bandas lo tienen, ¿eh? No se chotea, no te cansa, no te aburre. Pues ahí nos dice mucho del talento que tiene, ¿no? Y de lo mucho que tiene que para aportar al mundo.
0: Pues los martes y los jueves tenemos canciones invitadas y el día de hoy fue el turno de los White Stripes y ahora nos vamos con algo de Arde Bogotá y seguimos con esta emisión 626 de Radio Futura. Rock and roll, Pedro de la Yata. Rock and roll, Pedro de la Yata.
1: Toda la energía española.
0: Para que te tomes tu chocomilk en este momento, Pedro de la Yata. 9:36 minutos. Jueves 9 de julio del año 2026. 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

0: Radio Futura es una revisión a nuestro pasado y presente en la música. En este bloque Arde Bogotá, agrupación de siglo XXI, con lo último grabado llamado Instrucciones. Y algo de siglo XX, de nuestro pasado, los tres de Chile, que en este siglo XXI, año 2026, entran a los estudios Abbey Road en Londres y logran el material excelente. Y este es el primer sencillo presentado llamado Al Menos Solo Por Hoy. Los tres, que en realidad siempre fueron cuatro, de Chile, Pedro de la Yata.
1: Sí, muy bien, es una gran banda y es para disfrutar a cualquier hora del día. Para liberar el estrés.
0: Oye,
1: que son tanto Arde Bogotá como los tres.
0: Yo nunca pido que digamos nuestras redes sociales, no es mucho de eso este programa. A veces hay mensajes y eso lo agradezco. Bueno, todos los días hay mensajes y los leemos ya fuera del aire. Es una hora, se pasa muy rápido, 56 minutos, 57 minutos. Pero me gustaría que dieras tus redes sociales, querido Pedro de la Yata, el día de hoy.
1: ¿Cómo?
0: Tus redes sociales.
1: Perdón, es que no te escuché.
0: Tus redes sociales.
1: ¿En las redes sociales?
0: Tus redes sociales, las redes sociales de Pedro de la Yata. ¿Dónde te encuentran, Pedro de la Yata?
1: Ah, bueno, es P de la Yata. Están tanto en Facebook como en Instagram.
0: P de la Yata.
1: Y ahí, sí, P de la Yata con doble L. P-D-L-A-L-L-A-T-A. P de la Yata.
0: P de Pedro, P de la Yata. Ahí está Pedro. Colocó una fotografía Pedro y es por lo que quiero que vayan y visiten las redes de Pedro de la Yata y le manden saludos, lo agreguen, hagan nuevos amiguitos, Pedro de la Yata, P de la Yata. ¿Por qué? Porque hace unas horas había actividad que hacer en un estudio y pedí de favor que si nos dejaban grabar el programa y nos dimos cuenta que lo que va a salir mañana, ya grabado el día de ayer, es después de más de 100 emisiones que hemos hecho juntos en esta dinámica de jueves o de viernes que nos encontramos, Pedro de la Yata. Ayer fue el primer programa que hicimos ya realmente face to face, observándonos y teniéndonos en una cabina, a dos metros de distancia. Lo que hemos estado haciendo durante más de 100 programas, pues fue desde post pandemia, donde era onda de que vamos a hacerlo, vamos a divertirnos, pero no nos veíamos en casi un año. Nos llegamos a encontrar tiempo después, Pedro de la Yata.
1: Así es, sí, empezamos justamente en esto de estar en diferentes lugares y transmitiendo en Aguascalientes, la magia de la tecnología, afortunadamente, pero qué bonito es volver a la antigüita, a estar en una cabina
0: claro.
1: Juntos, es otra magia, es otro ritmo.
0: Eso va a ser el programa de mañana.
1: Maravilloso estar al aire, pero estar juntos nos gustó mucho.
0: Eso va a ser, señor, el programa, lo que hacíamos durante tanto tiempo, Pedro de la Yata. Y mañana va a ser esto, este ejercicio. Le agradecemos a Cintia, a Chucho Astorga. Fue algo hermoso. Se nos ocurrió en ese momento y dijimos, hagámoslo, pues lo grabamos y lo hacemos. Y fue algo maravilloso. Y mañana lo tendremos el programa de Radio Futura, la emisión 627, grabada de esa forma en estudio y con Pedro a dos metros de distancia. No, ya nada más observaba la ceja, cómo la ponía y ya sabía por dónde iba. Pedro, ¿de qué quieres hablar? Nos queda tiempo el día de hoy todavía, hermano. P de la Yata.
1: Hay una nota muy interesante, P de la Yata con doble L. Hay una nota muy interesante en La Vanguardia de España que habla sobre por qué a las 3 de la mañana o cuando estás de vacaciones, cuando estás relajándote, paradójicamente te entran la preocupación, te entran los problemas, te entra mucha ansiedad.
0: Oh.
1: Y lo que dice es que es muy frecuente esto, que se llama ansiedad inducida por la relajación,
0: claro,
1: que no es que el descanso provoque el malestar, sino que por fin deja de taparlo. Dice que cuando vivimos con estrés continuo, que es cuando estamos con trabajo, con escuela, con todas las actividades cotidianas, se activa el sistema nervioso simpático y empieza a liberar el cortisol. Esto es lo del estrés.
0: Claro.
1: Y eso en sí mismo no es el problema. El problema aparece cuando se quedan activados durante demasiado tiempo sin apagarse. Eso es lo que pasa mucho en urbes como la Ciudad de México. Entonces, lleva meses en alerta el sistema nervioso, no distingue entre ya no hay amenaza, entre he terminado mis tareas. Y por eso, cuando entras de vacaciones, en lugar de sentir relajado, se encuentra con taquicardia, con opresión en el pecho, con inquietud.
0: Claro.
1: O, por ejemplo, esos despertares a las 3 o 4 de la mañana con problemas, con angustias. Lo que dice es que no es que haya un nuevo problema, sino que el cerebro lleva tiempo en alerta y aprovecha el momento más vulnerable del sueño para ponerse a buscar amenazas.
0: Claro.
1: Dice que vivimos en la era de la anestesia emocional que hemos convertido el estar ocupados en una forma de no sentir, porque el cerebro prioriza lo urgente, que es como trabajar, responder, resolver los mensajitos, lo que haya que hacer. Y en cuanto paras, en cuanto se baja el ritmo, el efecto se va agotando y lo que llevaba ahí, como la tristeza, como el cansancio, como el miedo, como las dudas, se empieza a notar otra vez. Lo que dice, cuando deja de ser cansancio normal y hay que pedir ayuda, cuando el malestar empieza a repetirse, cuando limita lo que la persona puede hacer o cuando aparece miedo al propio cuerpo, ansiedad frecuente, ataques de pánico, despertares continuos, sensación de alerta permanente, pensamientos intrusivos, llorar con facilidad, bueno, eso sí son señales que ya no es un cansancio puntual, sino de un sistema nervioso desbordado.
0: Se está repitiendo, y ahí es cuando se está repitiendo el patrón, claro.
1: Sí. Sí, ahí hay que consultar a psicólogo, a un psiquiatra, o por ejemplo, había un cura que tenía un programa de radio a las 3 de la mañana en Argentina, que decía justo a la hora de la angustia. Entonces lo que él hacía era que le hablaba así, oye, es que me duele, me oprime tal, y te daba desde el lado espiritual, decirte que bueno, Dios siempre está contigo, cómo puedes solucionar los problemas. Ajá. Entonces, bueno, sea por la psicología, sea por la psiquiatría, si es un problema ya puntual del cuerpo, o por el lado de la religión, por el lado espiritual, pues bueno, ahí es cuando hay que buscar, ¿no? Para sacar esa ansiedad. Claro. Pero si es porque dejaste de trabajar y estás relajado y todo, bueno, no te preocupes, ya se te pasará y disfruta las vacaciones, disfruta el descanso y vas a poder salir adelante, ¿no?
0: Ay, ay, ay, pues sí, todo lo que está pegándole duro a esta parte de la vida, querido Pedro, y quienes nos escuchan, con todo cariño lo digo, pero es el estrés nos está dando durísimo y está despertando cosas que antes no se despertaban. Antes la calidad de vida, antes la cantidad de habitantes, antes la parte en las dinámicas en las que uno se iba integrando dentro de la sociedad eran completamente distintas al día de hoy, donde pues uno sí siente presión y siente cosas, y este rollo de que algunos se despiertan además dentro de la plática común en las fiestas o demás empieza a ser más constante, y de que de repente dicen, no sé qué me pasa, me despierto a tal hora y demás, y es lo que dices, el cerebro está en un estado de alerta, y cuando esto ya se está repitiendo y repitiendo y repitiendo y repitiendo, pues mínimo empezar a ir a ver al doctor y decirle, oye, pues como que no me siento muy chido, y ya dirá, oye, pues vete a platicar con alguien, o haz esto, o trépate un árbol, o vete a caminar, o uno simple y sencillamente se reprograma, regresa a las cosas básicas de la vida, a lo que uno siempre lo ha hecho feliz, querido Pedro de la Yata. En algún momento, ahorita me hiciste recordar, me puse mal saliendo de una fiesta, me llevaron a urgencias, y de repente me dice el doctor, me dice, pues estás bien chavo, estaba más chavillo, y tenía 20 y tantos, y me dice, pues ¿qué haces? Y le dije, no, pues hago en la mañana esto, luego voy a la radio, vamos al rock and roll. Y me dice, pues tú no quieres pasar de los 30. Y le dije, pues es que es lo que me toca y lo estoy disfrutando mucho. Me dice, pero llevas la adrenalina, estás chavo y ahorita aguantas, pero la factura va a venir años más adelante. Le dije, entonces, ¿qué hago? Me dice, pues debes de cuidarte. ¿Qué hábitos tenías antes? No, pues me iba a nadar, hacía esto, caminaba, andaba de trotamundos. Me dice, regresa a lo básico de la vida. Y de ahí, sin meterte tantos chochos ni medicamento, fíjate que en ocasiones qué bonito llegan las cosas. Se te presentan y yendo a lo básico de la vida. Pedro de la Yata, 9 de julio del año 2002, se estrena By the Way de Red Hot Chili Peppers, canción invitada el día de hoy en Radio Futura.
1: ¡Rolón!

0: final. Qué padre que estás cantando. Estamos llegando a la parte final de Radio Futura. Querido Pedro, ¿estás ahí?
1: Aquí estoy, sí, estoy muy contento porque queremos cerrar con una nota bastante interesante. Va a volver a la Ciudad de México Elton John, Sir Elton John, en su gira de despedida. Él no lo pudo hacer en la época de la pandemia y por eso es que, como estos toreros que no pueden dejar de estar en el ruedo, él está volviendo a hacer unos conciertos de despedida y ahora sí incluyó la Ciudad de México. Va a estar en el Estadio Azteca el día que no se olvida, el 2 de octubre y también el sábado 3. De 2026, aquí en la Ciudad de México, y dice que está muy emocionado por poder compartir ese momento tan especial con los fans después de tantos años, y los boletos ya van a salir a la venta. Primero son para los que somos, porque eso que somos clientes del banco que lo patrocina, Banorte. Esto va a ser el lunes 13 a las 12 horas va a ser la preventa para los de Banorte. Después, para los que son fans del Rocket Club, que es el club de fans de Elton John, va a ser el 15 de julio, o sea, el miércoles a partir de las 12, y ya la venta general va a ser el jueves 16 desde el mediodía. Los boletos tienen costo desde 900 pesos hasta 16,000, según a donde quieras estar.
0: ¿200
1: y
0: pesos?
1: Va a haber unos paquetes de 1,000 a 16,000.
0: Okay.
1: Hay otros más que son unos paquetes VIP con asientos preferenciales, con merchandising y con meet and greet. Esos, o sea, ya van a costar ya entendí, 30, 40 y 50 mil.
0: Ya entendí, querido Pedro Elaya, te me acabas de decir que yo me voy al 16 de julio en la ventanilla del estadio del Coloso, de este estadio, de este lugar, para recibir a Sir Elton John el 2 de octubre. Ahí me toca ir a ventanilla, no tengo tu mentada tarjeta, Pedro Elayata. Y ay, sí, yo lo tengo, bueno, y todo está chido. Bueno, ya tú en tu preventa ve a tus Elton John. Yo me voy con mis brothers, ya tengo ahí una sección ahí arribita, está bien chida, se ve bastante padre. Estoy descansando ya mis rodillas a esta edad de vida con vida, y vamos a disfrutar a Elton John, sí. Pedro Elayata. Vámonos con música.
1: Vamos a disfrutar el Estadio Azteca.
0: Cerramos con Sir Elton John. ¿Te late?
1: Me late. Es que además lo difícil es escoger cuál de las canciones de su vasto repertorio.
0: Pues esta es hermosa. Gracias a todos. Cuídense. Mañana más de Radio Futura.

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0: ¿Qué tal, querida banda? ¿Cómo están? Estamos aquí ya en vivo en Diálogos de Mentetes. Pues buenas tardes, la neta. El día de hoy tenemos un programa bastante, bastante chido, especial, musical. Recuerden que ya estamos 2 horas con todos ustedes, 2 horitas. Hasta las 3 de la tarde los estaré acompañando toda esta tarde. Creo que a las 2 hay juego. El día de ayer nos dejaron sin jueguito. Se sentía raro, ¿no? Un día sin partido, sí la sentí. Pero el día de hoy está ya el de los cuartos de final. Va a disputar aquí en Francia contra Marruecos. Va a estar bueno. Yo creo que vamos con Marruecos, hermanos. Vamos con Marruecos, con los países raros, con los países que nunca han llegado. Si no, mi Andy, aquí Andy, sí, los controles, me acompaña. ¿Tú a quién le vas? ¿Marruecos o qué?
1: Sí, a Marruecos.
0: Sí, ¿no?
1: Francia ya ganó mucho.
0: Sí, ya, Francia ya. Ya estuvo bueno, ¿no? Y luego el tema de los argentinos, que sigue dando de qué hablar. Nos odian los argentinos, ya se han pronunciado que odian a los mexicanos, traen ahí un relajo. Pero pues también los mexicanos han manifestado en contra de estos robos que han hecho los argentinos en esta copa. ¿Ustedes qué opinan de esto? O sea, es un escándalo ya mundial lo que se está haciendo con esto de Argentina, que es caro, yo no sé. Yo creo que si llegan a ser campeones, yo creo que sí va a haber un tema polémico, brutal. Pero hablando del Mundial, precisamente uno de los países que ha causado polémica y cariño a la vez. La gente se ha enamorado de este equipo por todo lo que ha plasmado en esta Copa. Estoy hablando de Noruega. Noruega precisamente y este ícono, el llamado Haaland, que pues es como el... Yo creo que el jugador... revelación de este mundial, no tanto por su imagen, por lo que ha causado a lo largo de todo el mundo. Y el día de hoy tenemos un programa especial de Noruega. Voy a poner pura música de este país, que pues todo el mundo sabemos que ahí se creó el black metal, un género que nos encanta toda la familia alternativa. Voy a poner mucho black metal, por supuesto, porque es uno de los géneros que prevalecen en este país. Pero también voy a poner otros géneros por ahí, a ver qué tipo de música escuchan. Obviamente todo en torno al rock and roll. Y pues darnos unos datos ahí curiosos. Y también pues ustedes son parte de este programa. Ustedes son mis invitados el día de hoy. Y me encanta poder leer sus aportaciones aquí al 449-994-6480. Si ustedes tienen alguna aportación, alguna banda que conozcan de Noruega, o si alguno de ustedes ha viajado a Noruega, que nos pudiera platicar cómo es este país, de palparlo de primera mano. Ha de ser increíble vivir e ir a uno de estos países de primer mundo. Yo no tengo la fortuna de ir a Noruega, pero sí estoy investigando mucho y pues es uno de los países con mejor calidad de vida en el mundo. Así que bueno, vamos a darle machín. Saludo a toda la gente que ya se está comunicando acá en el centro de mensajes. Y pues les traigo una selección bastante buena. Vamos a empezar fuertecito porque venimos de los altos decibeles. Y pues para mí una de las bandas que más me gustan del black metal y de en general, una de las bandas que me inspiraron a escuchar metal fue pues Emperor. Pero hoy no voy a poner Emperor, hoy voy a poner esta música específicamente del proyecto de Ishan, el líder de esta banda, que sacó su proyecto solista, donde mezcla, obviamente sí, temas del black metal, pero también de repente mete ahí algo de jazz, algo de folk. Está raro lo que hace Ishan en su proyecto solista, pero es bastante, bastante interesante. Así que vámonos pues con algo de Ishan. Esto se llama Celestial Violence. Y después escuchamos algo de los Immortal, algo de esta banda que inició en 1990 en Bergen, Noruega, precisamente. Escuchamos Mighty Raven Dark. Están en Diálogos de Mentetes, súbale.

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1: Bueno, estamos de regreso en su programa Diálogos de Mentetes. El día de hoy tenemos una hora especial dedicada a música noruega. Pues empezamos obviamente con nuestro género favorito de este país, el black metal. O sea, ellos fueron los creadores de este gran género. Por acá ya están la gente muy activa en el centro de mensajes. Vamos a leer por acá algunos. Por acá nos dice el buen... bueno, está guardado como traje Roma. Traje Roma. Dice, hola, mándame saludos tetes a Luis y Oscar. Por la de Refuse, Principle of Evil Made Flesh, The Cradle of Filth. Ándale, el Cradle of Filth también estaría chido, hermano. Pero Cradle of Filth es inglés, ¿no? Creo que sí. Ahorita, no, sí es inglés. Hermano, te mando un fuerte abrazo a Luis y a Oscar. Qué chido que estén escuchándonos, sintonizando. Por acá Baijú nos dice, saludos mi estimado Tetes y saludos allá en cabina. Oye, ¿qué opinas de la banda Cortex? ¿Se puede poner Not Broken? Te la pongo en la segunda hora, es que ahorita estamos con puro Noruega, mi Baijú. Cortex es la banda esta que está hecha por IA, ¿no? Es una banda como de payasos, tiene buenas rolas, pero pues... ¿Qué te digo, hermano? No existe esa banda, no existe. Es una computadora. Digo, hay alguien que las alimenta, por supuesto, pero sí veo que son muy famosas. Esa banda es muy famosa ahorita. Yo creo que la banda de metal ahorita más famosa, pero es una banda hecha por IA. Ya no hay personas tocándola detrás de... Y pues eso me genera conflicto, hermano. Me genera algo de conflicto, pues más, porque yo soy músico y pues

No sé qué opinen ustedes de estas bandas de IA. ¿Les late? ¿Les late? Suena muy bien, obviamente, pues suena perfecto, suena ponchado, trae todo, ya te hace la mezcla, la masterización, todo simplemente alimentado por un algoritmo. No sé, no lo sé. Es bueno, sí he puesto canciones de Cortex, sí, sí me han pedido, las he puesto porque están buenas, pero pues sí, es 100% una banda de IA. Por acá Toño Carrillo nos dice: buenas tardes, desde aquí chambeando y mi aportación es decir salud en lo que llega la hora de la comida para abrir apetitos. Mira nomás, me imagino que trabajas en un taller mecánico, hermano. Ahí anda arreglando una camioneta, una Chrysler, pero mira, ya destapó la primer chela. Mira, ¿ya viste, Andy? Trae una modelo negra ahí mientras arregla el carro, mi compadre. Bien a gusto. Saludos, mi querido Toño Carrillo. Qué chulada. Ya es jueves, se vale. Estamos ya a escaso media hora de que inicie un partidito. Pues ya se merece destapar la chelita, hermano. Por acá, mi querido Beto Gallegos dice: ¿Qué onda el Sama? ¿Qué anda el Sama por allá? ¿O por qué Blacker hoy? No, mi Beto, pues el día de hoy estamos haciendo un programa especial por Noruega, precisamente porque pues todos los mexicanos se han manifestado en que es el país favorito para ganar esta copa. Y pues es el país como que ahorita trae más familia, más ahí mamecillo. Y pues vamos a dedicarle una hora de musiquita noruega. De hecho, no todo va a ser black metal, ¿eh? No todo es black metal. De hecho, nomás fueron estas dos. Y ahorita vamos a escuchar otros géneros del rock que también en Noruega ahí andan duro. Por acá nos dice: tiene dos o tres rolas chidas, pero llega un punto en que se oyen igual todas. Pues sí, es que es precisamente eso, que están alimentadas por inteligencia artificial y pues es el mismo patrón, es el mismo, pues a veces se va alimentando sobre el mismo algoritmo, ¿no? Entonces siempre vas a escuchar la voz con la misma métrica, vas a escuchar las guitarras muy parecidas, los cortes. Creo que ya llega un punto en que se llega a distinguir mucho la música hecha por IA. O sea, es como demasiado, o sea, demasiado como atmósfera, no sé, o los plugins que utilizan ese, cómo se va alimentando la IA de ciertas voces, de ciertas guitarras, frecuencias, como que ya se empieza uno a acostumbrar de eso. Por acá Carlos nos dice: ¿qué onda, Mr. Tete? Saludos para toda la banda que anda trabajando y a los que te escuchamos en descanso. Saludos. Qué chulada, mi Carlos. Mira, descansar en juevesito, echarte un partidito. Y pues hoy, a mí me gustan un chingo los jueves porque es cuando ya puedes pistear a gusto. Pues, ¿te acuerdas que con nuestros papás decían los jueves de dominó? Que eran los jueves de dominó, que te ibas con los cuates. No perdamos esa tradición, banda. No perdamos esa tradición donde la señora nos deje salir los jueves con los amigos, jugar dominó. En este caso, ir a ver un partido, prender el carbón, hacer una carnita asada. O el día de hoy, vámonos a ver a Pestilence, al Roxy. Hoy hay show de death metal en el Roxy. Por allá nos vemos en la noche. Ahí nos vamos con toda la banda mugrosona, death metalera de Aguascalientes. Ahí nos vemos en el Roxy. Voy a ir a grabar para el canal de YouTube. Ahí por parte de Chamuco, que nos invitó, y a Mob Agency, al Roxy. Ahí nos vemos en la noche para escuchar una buena noche de death metal, donde va a tocar también Abject Mentor, una banda aquí de Aguascalientes chida. El Manu dice: hola, Tetes, buenas tardes. Yo pienso que lo menos que se pueda dar promoción a bandas de IA, ojalá pudieras poner algo de Turbo Negro, que son de Noruega. Saludos. Ándale, ahorita los voy a escuchar, mi querido Manu. Gracias. Y sí, totalmente de acuerdo. Aquí disfrutando el programa y saludos para todos. Para la segunda hora del programa, la petición de una banda de Noruega, Turbo Negro. Mira, ya nos pidieron dos de Turbo Negro. Ahorita la ponemos, hermanos, con mucho gusto. ¿Sabían que Noruega tiene nomás 5.6 millones de habitantes? Es una población similar a la de Nuevo León. Y la mayor parte de la población vive en el sur, donde hace más calorcito. Es uno de los países con mejor calidad de vida en el mundo y siempre aparecen en los primeros lugares en educación, salud y nivel de ingreso per cápita. Imagínate eso. Bueno, más que chulada. En el norte, durante el verano, el sol no se mete a las 2 a.m. todavía está el solazo. Es solamente en verano, pero en invierno pasa lo contrario. Hay regiones que pasan hasta semanas sin ver el sol. Este fenómeno se le llama noche polar. Ahí para que se echen un ojo. Vamos a estar dando poquitos datos de Noruega. Y a continuación escuchamos una de las bandas más icónicas de Noruega. Y precisamente de la era de los 80s fue Aja. Ustedes lo podrán distinguir por la canción esta tan famosa de Take On Me. Pero esta banda, pues simplemente es uno de los íconos de la música de los 80s, del rock de los 80s. Y vamos a escuchar una canción que para mí se me hace
hermosa, preciosa, algo oscura. Se vienen a ver ahí los tintes, ahí medios oscurones noruegos de esta banda. La rola se llama The Sun Always Shines on TV. Y después escuchamos esta banda de progresivo de Noden desde el 2001. Ellos se llaman Lepros y lo que escuchan es From the Flame. Lo sigo leyendo aquí en el centro de mensajes, 449-994-6480.

Bueno, estamos de regreso en esta hora dedicada a este gran país, Noruega, primer mundista, hermanos. Yo sé que a muchos nos encanta el black metal, pero también estamos explorando, también muy fuertes en el progresivo, en el indie también hay algo, en el punk, en el metal, sobre todo, es lo que más prevalece en este país. Por acá, seguimos leyendo los mensajes que están llegando. Por acá, Carlos Cañedo nos dice: tuve la oportunidad de conocer Oslo hace unos años y la verdad me gustó mucho, siendo una ciudad tan limpia y ordenada, pero muy cara, muy cara. Nomás daba para comer hot dogs en el 7-Eleven, pero muy chido lo que vi en Noruega. No tienen que ver con los altos decibeles, pero Kings of the Convenience o The Whitest Boy Alive son buenazos de Noruega. Ah, esa sí la había escuchado, hermano. No sabía que eran de Noruega. Muchas gracias por el dato, mi Carlos Cañedo. ¿Qué tan carito? O sea, se imagino que ir a Noruega sí va a ser un varillo, ¿no? Machín, o sea, bueno, una comidita, ¿cuánto te sale? O sea, una comidita bien. A ver, dinos ahí por ahí el dato, mi Carlos Cañedo. Por acá Brenda de Ciudad de México nos dice: saludos, este es aquí desde mi trabajo, esperando que tengan un excelente día. ¿Será que pueda sonar a Mon Amarth? Claro que sí. Saludos, Brenda, te mando un fuerte abrazo hasta la Ciudad de México. Tony Barbosa nos dice: aquí disfrutando el programa y saludos para todos. Para la segunda hora del programa, una petición de una banda de Noruega, a Turbonegro, y nos pide All My Friends Are Dead. Muy bien, ahorita ya programé algo de los Turbonegro. Al final de la hora se las voy a poner. Por acá, mi César Hernández nos dice: saludos, mi querido Tetes, excelente tarde de jueves. Ya pasando lista de asistencia y saludando a toda la familia alternativa desde la Ciudad de México. Muchísimas gracias, mi querido César, como siempre. Por acá, Beto nos pide una rola. Dice: si les late black metal y Turbonegro, son de escucha obligatoria. Y si son de Noruega. A ver, ahorita los voy a poner, mi querido Beto. Pues claro, nos vamos a hacer todas sus peticiones. Si no, para la segunda hora. Para la segunda hora tenemos algunos invitados. Ya saben que vienen acá las bandas que van a tocar en la explosión, aquí en la Escuela Manos. Y después de la entrevista, pues con mucho gusto seguimos poniendo sus peticiones. A ver, tenemos acá boletos para el cine, para toda la banda que se quiera lanzar al cine el día de hoy. Vamos a regalar un pase doble para que estén pendientes. Yo creo que después de este bloque vamos a hacer la dinámica para que se lleven boletitos para el cine. 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Así que pendientes, después de este bloque les daré la dinámica para que se ganen sus boletos del cine. Vamos a escuchar pues a continuación otras dos banditas noruegas. Una se llama Kaiser Orchestra. Y lo que van a escuchar, no sé cómo se pronuncia esto, Trombidere Violeta. Es una banda de rock alternativo noruega, de Bergen, desde el año 2000. Uno de los primeros artistas que no pertenecen a la escena del black metal. Porque en ese tiempo estaba muy de moda que todo era black metal. Y estas fueron de las primeras bandas que se arriesgaron a hacer otro tipo de rock. Y con idioma totalmente nativo. Y después escuchamos algo de una banda que se llama Shining. Esta sí es más metalera, desde Oslo, una banda de metal desde 1999, y lo que escuchan es Animal. Lo sigo leyendo aquí en el centro de mensajes.

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1: Estamos de regreso. Bueno, por acá nos dicen algunos datos interesantes de Noruega. A ver, por acá dice, pues sí, obviamente la descendencia vikinga fueron grandes exploradores y navegantes. Llegaron a Islandia, incluso a América, 500 años antes que Cristóbal Colón. Ese dato sí no me lo sabía. 500 años antes de Cristóbal Colón llegaron a América. Entonces podríamos decir que son nuestros conquistadores. Bueno, los que nos descubrieron, pues. No conquistadores, más bien como que descubrieron realmente América, los vikingos. Por acá dice, pues obviamente la cuna del black metal, bandas como Mayhem, Emperor, Burzum, Dark Throne, cambiaron la historia del metal extremo. También, pues eso se les atribuye bastante a los noruegos. También que a principios de los 90, pues la quema de iglesias medievales, asesinatos y polémicas alrededor de esa escena. Un escándalo que le dio la vuelta al mundo y convirtió a Noruega en una leyenda dentro del metal. Aunque el metal es famoso, el género más escuchado en Noruega es el pop internacional, la electrónica y el folk, bueno, la música local en su idioma. La comida típica gira alrededor del mar, el salmón y el bacalao. Tienen un famoso brunost, que es como un queso café dulce, como un caramelo, y es como una atracción o lo que los turistas siempre quieren como probar. A ver si nos está escuchando Carlos, ¿probaste ese queso que nos dicen por aquí? ¿Está bueno o qué onda? ¿Sí es cierto o todo es mentira? Dice, Noruega tiene uno de los fondos de riqueza más grandes del planeta, supera los 2 billones de dólares para proteger a futuras generaciones. Es nomás. Así nomás, qué bendición haber nacido en Noruega. ¿Te hubiera gustado nacer en Noruega en vez de ser mexicana?
2: Ay, no, es que México me gusta mucho.
1: Nah, es que México sí tiene pobres sin nada, un desmadre y todo, pero felices, ¿no? Sí. Digo, esa sí da envidia el tema, o sea, bueno, lo que sí es envidiable es el tema de la educación y la salud, ¿no? Que ellos en cuanto nacen, pues ya no se preocupan por eso, ya es como de que pues ya va de cajón. Por acá nos dice mi Vic, ¿qué tal mi tete? Yo voy a esperar a que los Kraken vayan a Noruega para irme con ellos de agorrita. No, hombre, carnal. Ya, en ese nos viéramos, para ir a Noruega. No, fíjate que nunca hemos tocado Noruega. Es uno de los países de Europa que no hemos ido, porque sí hemos ido a Suecia, Suiza, bueno, esos países de más al norte. Pero no, Noruega no hemos tenido la dicha, hermano. Por acá mi querido Gonzo Rockero Vidal nos dice, mi tete reportándome desde los elotes. Manda saludos a Anabel, Anaí, Aarón, Exiquio, Cueva. Ah, sí, siempre mandas tú toda la Biblia, hermano. Siempre al Karem, al Cuervo, al César, al Ficho, Rafa, Leo, Paulina, Luzbel, Aijú, Cristian, Lagarto. No, hombre, carnal, pues ese es como... pinche Gonzo es la onda. Por supuesto para ustedes, y recuerden que vive el rock. Postdata, de la playera ya no se hizo. Ah, te debo una playera, mi Gonzo, sí es cierto. Te debo una playera, dime qué talla eres, hermano. Te lo juro que te la voy a traer la siguiente semana. Te lo juro que te la voy a traer ya para dártela. Tengo que cumplir esa promesa que te cumplí, carnal. Perdóname y te lo voy a cumplir. Sale, vámonos pues, cuidado que nos pidió por acá Beto, que nos recomendó una banda muy chida. A ver si es cierto, y por acá tres personas nos pidieron por acá de Turbo Negro. Nos pidió de Turbo Negro. Lo que vamos a escuchar a continuación de Turbo Negro es la de All My Friends Are Dead. Y después escuchamos algo de Kvelartak. Que sí, sí se dice así, Beto. Kvelartak. Y la canción se llama... Ay, güey, no sé cómo se escriba, cómo se diga esto, pero pues lo voy a decir yo, much, no sé cómo se diga. Bueno, esto es lo que nos pidieron aquí en Diálogos de Mente. Te súbele desde Noruega.

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1: Sabía que no me iba a decepcionar de siempre las propuestas que ustedes me hacen. Y buenísima esa banda de Turbonegro. Qué buena banda, la neta. Y esta que nos recomendó el Beto Gallegos, siempre, ¿no? Siempre el maestro nos recomienda buenas rolitas, hermano. Muchas gracias. Esa es la huecha del ojo, ¿eh? ¿Cómo se pronuncia? Kebeler Tak. Bueno, así lo digo yo, no sé. Es que es más nativo. Ya saben, me están pidiendo la playlist. Se las voy a compartir. La vamos a compartir en el canal de difusión. Por supuesto, se la mando al Ro, que anda de vacaciones. Mi querido Ro se va a estar rascando por ahí viendo el fútbol. Y el día de hoy nos acompaña Andy. Un aplauso a Andy, de verdad. Que yo te tenemos aquí escuchando black metal, death metal. Perdóname yo, y todavía le digo, súbele aquí a las bocinas en la cabina, porque pues sí, a mí me gusta escuchar la música a todo volumen mientras la estamos poniendo. Y pues se aguantó Andy. Un aplauso para Andy, que está cubriendo a Ro esta semanita. Ya la siguiente semana regresan estos desgraciados, Rubén, que le mandamos una felicitación porque acaba de ser papá, y a Ro, que también ya pues, lo aprovecharon después de la explotación que le dan aquí, pues se tuvo que ir a descansar un ratito. Y quiero hacer una mención a un compañero de aquí de Alternativa 98, a Juan Manuel Muñoz. Todo el mundo lo conoce, pues ahí en las noches, escuchando pues, al maestro, escuchar progresivo, blues, de todo lo que nos engalana poner siempre en las noches, nos acompaña. Y sé que acompaña a muchos de ustedes que tienen jornadas a veces laborales en el turno nocturno. Quiero dar una fuerte felicitación, porque el día de hoy le van a entregar un reconocimiento en el Teatro Morelos. El Instituto Municipal Aguascalentense de la Cultura le va a dar un reconocimiento a Juan Manuel Muñoz por acompañar a toda la banda rockera a lo largo de todos estos años. Un reconocimiento bien merecido para Juan Manuel. Compañero, amigo, si me estás escuchando, ahorita estaba por aquí, aquí en las instalaciones del radio y televisión. De seguro por ahí nos va escuchando, a lo mejor de regreso. Amigo, muchas felicidades. Qué gusto tenerte como compañero y aprender de ti. Más que merecido. Felicidades a nuestro compañero Juan Manuel Muñoz. Bueno, quería dar esa mención. Y pues bueno, ya hemos llegado al final de esta hora. Cerramos con una de mis bandas favoritas de Black. Bueno, ya más moderno, más a lo mejor... Muchos podrán decir poser, lo que quieras, porque no es la esencia del black que a principios de los 90 lo caracterizaban, pero a mí me gusta mucho Dimmu Borgir, y una de las canciones que a mí en la secundaria me atraparon muchísimo es esta, es la de Morning Palace. Con esto cerramos esta primera hora, y en la segunda hora los quiero despiertos, vayan mandando fotitos de dónde nos están escuchando, están en el trabajo, ya muchos están mandando fotos de la chelita, si algunos ya destaparon chela, presúmanos qué están haciendo, están viendo el partido, manda nos fotito para ver qué anda haciendo toda la banda alternativa. Cerramos esta hora de Diálogos de Mentetes y continuamos, que tenemos invitados aquí en cabina. Súbele, Dimmu Borgir, Morning Palace.

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0: Bienvenidos a esta segunda hora, donde pues aquí vamos a tener algunos invitados. Ya saben que este espacio siempre es para todos ustedes. Si quieren promocionar sobre todo algún evento cultural, alguna tocada, alguna canción, algún evento en específico que tenga que ver con el rock and roll, con la música y con la escena emergente local, pues siempre este va a ser su espacio, hermano. Ustedes ya saben, están a solo un mensaje de decirme: ¿qué onda, mi tetas? ¿Podemos ir el siguiente jueves, el siguiente miércoles, el siguiente martes, perdón, para promocionar un show, lo que sea? Aquí siempre son bienvenidos, hermanos. Dice acá, dicen, ya se han emocionado con la rola de Luis Miguel. Siempre empiezo con eso, hermano. Sí, pues ya saben, Luis Miguel siempre en la piel, hermanos. Y bueno, aquí en cabina ya saben que desde hace 2 semanas tenemos cada jueves a unos invitados, porque está precisamente este concurso de la explosión. Para todos aquellos que no saben qué es este concurso de la explosión, bueno, es un concurso que viene retomándose aquel concurso icónico de a principios de los 2000, las explosiones rockeras que se hacían aquí en Aguascalientes, en el Teatro del Parque, donde de ahí salieron bandas icónicas del metal aquí en Aguascalientes: los Folsom, los Blaster, Dark Liturgy, los Tregua, los Undersound, todo ese tipo de escena. De ahí salieron los Bistec, todos estuvieron en las explosiones rockeras. Y es una chulada que el Instituto Municipal Aguascalentense para la Cultura haya retomado este concurso, llamada ahora La Explosión. La Explosión, que se llevará a cabo todos los viernes a partir de las 7 de la tarde en el auditorio de Manos. Manos es la escuela de música del maestro Sergio Ballín, que está ubicada aquí en la Alameda, aquí Gómez Morín. Y pues aquí tenemos en cabina a estos dos proyectos que estarán presentándose el día de mañana. Tenemos acá al proyecto de Oscar Zarati, donde nos acompaña también Víctor y Diego, el bajista y el baterista, que llegaron bien puntualitos, todo acá para promocionar el evento. Y también nos acompaña de la banda Aido, acá están presentes. Qué chulada estos dos proyectos que mañana estarán pues ahora sí que presentándose. Platíquenos, bienvenido Oscar, ¿cómo estás, hermano? Bienvenido.
1: Hola, amigo, súper contento, muy agradecido de estar aquí en tu programa, y súper emocionados ya por la presentación de mañana.
0: ¿Qué tal los nerviositos? ¿Cómo se sienten? Me imagino que ya han ido a los concursos, han estado al pendiente de cómo va la cosa.
1: Sí, el año pasado estuvimos también participamos el año pasado.
0: Ah, ok, entonces es
1: nuestra segunda.
0: Sí se puede repetir entonces.
1: Coincidió este año que sí.
0: ¿Qué dicen? A lo mejor ya ensayaron más, a lo mejor ahora sí pueden aspirar.
1: Sí, el año pasado estábamos todavía muy, todavía estábamos descalzos, pero ahorita ya.
0: Ya sientes ya que el proyecto ha avanzado. Sí. ¿Cómo ha sido de la edición pasada que participaron? Me imagino que toma lo mejor para mejorar, ¿no? Me imagino que todo este año estuvieron construyendo, pues, para que este año lleguen más fuertes. ¿Cómo fue ese proceso, hermano?
1: Claro, es que fíjate que el año pasado fue muy, muy apresurado todo, porque, bueno, por ser proyecto solista, tú sabes que a veces se batalla en conseguir músicos, ¿sí? Entonces sí, fue para mí muy difícil ensamblarlo.
0: Claro.
1: Y fue todo como muy a la carrera, y bueno, aún así quedamos en octavo, pero...
0: Quedaron en octavo, eso es muy buen lugar, porque participan muchas bandas.
1: Fueron 60 bandas.
0: 60 bandas, hermano, sí. En octavo, pues algo dice bien, hermano, qué chido.
1: Pero este año, pues ya tenemos desde noviembre trabajando ya, o sea, en este ensamble. Okay. Bueno, Víctor ya tiene más de un año.
0: Claro.
1: Entonces, pues ya... Esta vez estamos más amarrados.
0: Y acá con el Diego en la bataca ahora, que tocas en todas las bandas también tú, hermano. Siempre dice que viene una banda y llega Diego. Y luego otro y llega Diego. ¿Qué onda, mi Diego?
2: Sí, estoy en todos lados. Ahí me van a ver diario.
0: Qué chulada, mi Diego. Es que se batalla. Los bateristas en Aguascalientes,
1: sí,
0: no hay muchos. Ni chavos, si quieren ser así rockstars en Aguascalientes, toquen la batería, pero tóquenla bien, por favor. Sí, hay algunos bateristas, pero sí hay mucho baterista bien chafa. Pero sí se batalla para tener un baterista que con compromiso, ¿no? Creo que eso a veces es lo que se batalla. Y acá por el otro lado tenemos a Aido, este proyecto de synth pop. ¿Cómo están para el día de mañana, hermanos?
3: No, pues andamos ya ayer completamente completando el ensayo ya. Este fue el último que hicimos.
0: Ya mañana fue el de ya vamos a descansar, sí, para la presentación.
3: Sí, más bien hoy descansamos, ya mañana para darle con todo. Nosotros, pues, como tal, apenas llevamos ensamblado Pues desde quizá octubre del año pasado.
0: Octubre, o sea, una sí. Bandas relativamente nuevas. Oscar, ¿tú cuándo, desde cuándo estás? Tienes también como 2 años, ¿no?
1: Sí, de que empezaron a salir las canciones, 2 años. Sí, 2 años. Pero digamos que desde que empezamos a presentarnos como grupo, porque ya me había presentado yo como pura guitarra, pero como grupo, pues desde la explosión pasada. Esa fue, de hecho, nuestra, o sea, presentación bandas, como grupo.
0: Bandas relativamente nuevas. ¿Ha ido qué género? A ver, ¿qué nos tienen para... ¿Qué puede esperar de esta banda el día de mañana ahí en la explosión? Platícanos un poquito del proyecto, hermano.
3: Bueno, pues sí, ha ido más que nada, como lo mencionas y como lo anotaste, somos como una mezcla entre lo que sería pop rock, synth pop, algo así. Mucho uso de sintetizadores. Sí, sí. Trabajamos con nuestro productor, un saludito ahí a Henry Pla. Pues él nos ha ayudado mucho en ese sentido. Él originalmente iba a formar parte de nosotros, pero como pues por cuestiones personales y todo eso, no.
0: La esposa, sí. El matrimonio, sí.
2: El látigo.
0: Sí. No, ya. Yo sé lo difícil que es estar en la música ya cuando Exacto. tienes responsabilidades.
3: Sí, entonces igual nosotros intentamos meter como un baterista. Ahorita que lo mencionas, es muy difícil encontrar como un baterista difícil. Que aparte de que toque bien, eso no lo criticamos tanto, pero pues ya que pueda y se comprometa, sí, está muy complicado, ¿no?
0: Y que tenga sus instrumentos, su instrumento al pedo, sí. ¿No? Porque también es caro ser baterista, ¿no? Se te frega un platillo y pues ya es una lana, los parches. Es difícil ser bataco. A ver, ¿quién de ustedes? ¿No vino Manuel? ¿Manuel Ramírez?
4: Hola, Manuel.
0: Pero no te conocía en persona, pero pues acá es la cabeza de este proyecto, el compositor y toda la onda. ¿Qué pueden esperar el día de mañana para que inviten a la raza que mañana vengan a ver estos proyectos? Van a tocar sets largos, ¿no? Tengo entendido.
4: 45 minutos.
0: Excelente.
4: De hecho, teníamos nosotros ayer espacio para agregar una canción. Yo tengo una canción que únicamente se toca con la guitarra y la voy a incorporar justamente al set del día de mañana.
0: Ok.
4: Pues, ¿qué esperan para todos los que vayan? Muy buena música, un muy buen ensamble. La verdad, no necesitamos de más músicos para hacer gran música.
0: ¿Cuántos son?
4: Somos 2, es un bajo y una guitarra.
0: ¿Y ya van?
4: Yo soy... Mira, hablando de bateristas, yo es el único instrumento que estudié. Estuve como 3-4 años estudiando batería. Pero me aburrió bastante. Aparte, era muy ruidosa ya en mi casa.
0: ¿Qué? Y decidí... Se me están callando los vecinos, ¿no?
4: Sí. Decidí cambiarme a otros instrumentos. Empecé con la guitarra, después con el teclado. Pero sí, mañana nosotros les vamos a ofrecer buena música, un buen show. Y pues una música bastante fresca. Algo muy diferente a lo que se presenta justamente aquí, que es un poco más pesado.
0: Más pesadón, sí. Pero no, pero aquí todos abiertos a todo el tipo de género. También hay mucha gente que escucha alternativo e indie, les encanta también. Están muy fuertes esos géneros también actualmente en todo el mundo, y también en Aguascalientes hay una escena muy bonita de muchos subgéneros del rock. A ver, Oscar, y mañana con ustedes, ¿qué onda? A ver, ¿qué va a haber?
1: Sí, pues va a haber nervios y mucha y mucha energía, mucha emoción.
0: Mucho rock.
1: Sí. Bueno, en nuestro caso el proyecto es como muy variado en cuanto a estilos de rock, pero todo está como, o sea, dentro de lo mismo rockero, pero sí, pasando por alternativo, grunge, por ahí algún blues.
0: Excelente, de tocho.
1: Cosas más electrónicas incluso. No, hay por ahí un blues con sintetizadores, que es algo que yo no escuchaba antes. Órale, entonces está divertido.
0: Muy bien, vamos a ver si es cierto, mi querido Oscar. Pues mañana nos vamos a echar la vuelta ahí en la escuela Manos, en Punto de las 7, ¿verdad, hermanos? Todavía no sabe quién es primero ni nada. Sí. Creo que sí, ya se sabe. Sí. Bueno, no hay que decirlo para que lleguen a las 7. Para que lleguen a las 7. El concurso, bueno, a mí me tocó ser juez el año pasado. No sé si sea la misma dinámica. Hay un jurado. Hay un jurado en el cual... Pues se califican varias cosas, ¿no? La presencia, el cómo se escuchan ensamblados, el sonido, la propuesta, muchas cosas, ¿no? Y también el público tiene su parte, ¿no? El público también vota por su favorito, entonces es padre, es algo muy familiar, pueden entrar cualquier persona, toda la familia, menores de edad. El auditorio es muy bonito, tiene una acústica preciosa. Entonces, si quieren ir a ver, escuchar buena música y proyectos hidrocálidos y emergentes, pues es el momento mañana de ir al auditorio de la Escuela Manos, aquí en la Alameda y Gómez Morín, para que vean estos dos proyectos, que ahorita vamos a escuchar precisamente una canción de cada uno para que se den color de lo que van a escuchar el día de mañana. ¿Qué vamos a escuchar, mi querido Oscar, de tu proyecto? ¿Qué tienen por ahí?
1: En nuestro caso, pues vamos a escuchar Restart. Es, yo creo que una de las canciones que más como musicalmente caracterizan el proyecto.
0: Ok, ¿y de ahí, qué quieren que pongamos?
4: Vamos a escuchar una canción que se llama Lejos de Casa.
0: Ah, sí, justamente es que esa creo que la agregué. Por ahí ha de estar mi Andy. Sí, Lejos de Casa sí la agregué. Ahí está. Sí, mira, justamente fue mi favorita, la agregué y dije, bueno, a ver si, a ver, ojalá sea la que quieran poner. Lejos de Casa, entonces bien. Están aquí en Diálogos de Mentetes. Estos son los dos proyectos 100% hidrocálidos, muy jóvenes.

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1: Y bueno, así es que lo que acaban de escuchar fueron estos dos proyectos que estuvieron aquí y el día de mañana van a estar en la explosión en este gran concurso para que vayan a apoyarlos totalmente gratis ahí en el Auditorio de Manos. El primer proyecto fue Oscar Zarati y la segunda canción que escucharon fue a cargo de Aido. Muy buenas bandas, estábamos ahorita platicando, aquí tengo al maestro Lalo Watts, aquí está en cabina, porque viene, ahorita les presento quién está aquí, sus chamacos acá, que ya muchos los conocen aquí de la familia Alternativa. Están aquí en cabina, una gran banda muy joven que está dando mucho de qué hablar, andan muy prendidos, muy jóvenes, están rondando entre los 17 años. Ellos empezaron su banda, pues ya saben, como cualquier adolescente que tiene su grupito de amigos y vamos a hacer rock and roll. Nos recuerda mucho a nuestras épocas, esas bandas donde la adolescencia te lo pide, yo quiero hacer música, quiero hacer rock, y ellos son Gato Rabioso, que están aquí en cabina. Hermanos, ¿cómo están?
2: Hola, acá nos acompaña.
1: El Antonio, Eric y David, ¿cómo están, hermanos? Bienvenidos.
2: Muy bien, bien. ¿Y tú?
1: Bien, pues aquí recibiéndolos en esta cabina porque pues están de estreno, ¿no?
3: Sí, justo, bueno, fue el 3 de julio, el viernes 3 de julio, estrenamos nuestro tercer sencillo, Corazón Perdido, ya es el tercero.
1: Qué chido.
3: Pues sí, muy agradecido de estar aquí, muy contentos y pues... Sí, muy agradecidos, básicamente.
1: No, qué chido. Desde el 2023 andan haciendo rock and roll. ¿Cómo fue ese proceso de que, pues, tan jóvenes digan, ¿sabes qué? Vamos a hacer una banda de rock. ¿Se conocieron en la secundaria? ¿O cómo fue que se conocieron?
4: No, yo a David lo conocí en la primaria.
1: Así es. Desde la primaria.
3: Y yo, por ejemplo, al bajista lo conozco también de la primaria.
1: ¿No estaban en la misma?
3: No, diferentes. Sí, el bajista Oliver lo conozco de la primaria.
2: Y después a Luis, ya yo lo conocí en la prepa. Y ya lo juntamos después.
1: ¿Y cómo fue que conectaron ahí?
3: Pues que David y yo, desde pequeño, siempre nos hemos conocido por nuestros papás, porque son muy amigos de toda la vida.
1: Ah, ok.
3: Y empezamos, no sé, palomeando, haciendo cosas. Y un día hagamos una banda. Y fue muy curioso cómo cada quien dijo, yo traigo a este, yo a este, le digo y así.
1: Vas armando el team, ¿no?
3: O sea, pues sí, de algún modo.
1: O sea, y es difícil, me imagino, a su edad. Es una pregunta, su edad, que son muy jóvenes ustedes, ¿se batalla para encontrar chavos que toquen?
4: No, yo creo que no.
3: O sea, yo creo que lo complicado es encontrarnos, porque yo siempre agradezco a la vida en general, al destino, por tener la suerte de encontrarlos, porque creo que no es difícil encontrar a alguien que toque. Creo que la música ahorita está, o sea, todos los chicos tocan algo, seguramente. A lo que me refiero es que encontrar a alguien que se apasione por eso, que quiera tener una banda y quiera hacer muchísimas cosas, pues es más complicado, yo siento.
1: ¿Cómo ven el tema del rock en general? O sea, si gente de su edad está escuchando otra vez el rock, está regresando, o cómo ven la escena o este movimiento, pues en los jóvenes de su edad, ¿cómo lo ven?
2: Pues sí, fíjate que está muy curioso porque está haciendo como una tipo, no sé, como regresión de que ahora está regresando todo eso.
1: O sea, como esa modita, está haciéndose de moda.
2: Ah, justo.
1: Qué chingón.
2: De las bandas de rock antiguas, que es lo raro, que es como de...
1: ¿Cómo qué bandas están escuchando los chavos?
2: Pues no sé, tipo... Ay, ¿cómo se llama? Enjambre y así, que es como de, bueno, o sea, si te das cuenta, son señores, pero son chavos los que lo escuchan.
3: Pero conoces gente también.
2: No, o sea...
1: No. Yo pensé que iba a decir los Beatles.
3: Ya llovió.
2: No, sí, o sea... Pues también.
1: Es que Enjambre...
2: Bueno, pero son chavos los que lo están escuchando.
3: No, sí,
2: pero
3: es que
2: 15, 16.
3: Pero pueden escuchar lo más normal, como pueden ser los Beatles, The Smiths, cosas así. Pero también pueden escuchar Spinetta, que son cosas
1: que sí son
3: conocidas, pero a lo mejor no son mundiales.
1: Sí, claro, no es mainstream, pero entonces, sí, de nicho, pues.
3: Es rarísimo, la verdad, es muy raro.
1: Ah, bueno, me da mucho gusto escuchar eso, hermanos, que las nuevas generaciones estén escuchando otra vez el rock and roll. Lo hemos visto aquí en Alternativa, que de repente mucho joven ya está escuchando otra vez la estación, nos piden canciones. Es así, pues como tú dices, de nicho, que es Spinetta, el rock argentino, el rock clásico, Led Zeppelin, Iron Maiden, está regresando mucho lo que es el heavy metal, el indie también, el progresivo, todo eso, o sea, muy chido, qué chido que la neta estén escuchando eso. Y Gato Rabioso, ¿en qué andan? O sea, ¿en qué se inspiran para componer canciones? Porque su género yo lo escucho de repente como que no algo como muy marcado. O sea, yo lo podría llamar rock en general, con tintes de repente alternativos, clásicos. ¿Qué traen por ahí de propuesta?
3: Bueno, actualmente la primera pregunta, que es en qué andamos. Yo creo que estamos en un proceso en el que, no sé, hemos tocado mucho durante estos, no sé, 2 años, 3 años uh-huh. casi. Y no sé, estamos en un proceso en el que sabemos que tenemos que promocionar lo que estamos haciendo para posicionar, por ejemplo, las canciones que ya tenemos como sencillos. Claro. Invitamos a todos a que nos apoyen, por favor. Y sí, claro. Estamos en un proceso, pues, de promoción. Por ejemplo, estamos armando nuestras portadas nosotros. Ajá. Tenemos, o sea, ajá, nos promocionamos en Instagram, en TikTok. Bueno. Sí, ahorita en Instagram tenemos un problema. Un problema ahí, como que nos la suspendieron la cuenta, pero...
1: ¿Por qué? ¿Qué hicieron, chavos?
3: No hicimos nada, no sé, la quitaron y estamos recuperándola. Y sí, estamos en ese proceso, la verdad, ha sido algo divertidísimo. Hemos hecho un chorro de juegos en las portadas. En una portada tenemos ahí un secretillo, en la de Pisces Libre de Desmesura. Alguien se vistió de mujer.
1: ¿Alguien de ustedes?
2: Alguien,
3: sí, ¿no? Sí, todo por la banda, básicamente.
1: Claro, no, pues hay que estarle sí. todo, hay que entregarse.
3: Ajá, y lo que nos inspira, yo creo que, digo, ahorita ya dirán acá mis compañeros qué opinan, pero yo creo que cada quien tiene sus propios como gustos. O sea, sí llegamos a estar en puntos como en los que conectamos, como los Virus o cosas así, en los que sí decimos que nos gusta lo mismo, pero cada quien tiene su propio sus propios gustos, ¿no? Por ejemplo, Eric, a ti que te gusta, yo creo que eres el que tiene gustos más raros, si podría decir así.
1: ¿Qué escucha mi Eric?
4: No, pues mire, yo creo que soy un poco fanático del jazz y de la música.
1: O sea, es el ñoño, sí. El ñoño de la banda.
3: Ese es el genio, güey.
2: El genio.
1: Sí, bueno, es que los ñoños son los genios. Bueno. O sea, tú eres el que pues atribuye mucho a la composición, entonces, a la banda.
4: Yo creo que los tres,
3: componemos tres. Ajá. Yo, Oliver y
4: el bajista.
1: Okay, pero cada uno le pone cada uno le pone su tinte, me imagino.
3: Sí, sí, yo creo que los tres componemos de manera muy distinta, la verdad.
1: Pero a ver, ¿qué es lo que te clavas? O sea, ¿escuchas mucho jazz, progresivo?
4: Mucho jazz. Bueno, a David le gusta más el progresivo y todo. Okay. Sí. También mete muchas cosas, jazz, no sé, a Luis le gusta...
1: ¿Bandas que en común les guste? ¿Qué bandas serían?
4: Los Beatles.
3: Los Beatles yo creo que es la...
1: La que pone, qué chulada, sí. Qué chulada. Oye, y hablando del tema de las redes sociales, que ustedes siendo tan jóvenes, vemos que ahora las nuevas plataformas son muy indispensables para promocionar sencillos. Ustedes que son tan jóvenes, pues se tienen que meter más al mundo del TikTok, de los Reels, para crear como esa difusión para que escuchen tus canciones. ¿Cómo se han adaptado a esto?
2: Pues yo creo que viéndolo como desde un punto, pues como más divertido, ¿no? Como un poco más de comedia, como para que no se haga pesado, porque claro. No es pesado de que, ay, ¿qué hay que hacer? Y no sé qué.
1: Crear ideas.
2: Sí, más bien, pero lo hacemos como de lo que salga, que esté chistoso, que esté pegajoso, que esté obviamente rápido también.
4: Y que nos dé risa.
2: Que nos dé risa también a nosotros.
1: Que dé risa.
2: La verdad, sí nos enfocamos más que nos dé risa a nosotros y a la gente. También sí, no hacerlo por compromiso.
3: Tenemos la ventaja de que, pues estamos muy metidos en esos, independientemente de que hagamos contenido o no, estamos viendo reels mucho.
2: Estamos crónicamente en línea.
3: La verdad es que estamos muy metidos ahí. Entonces claro. Sabemos un poco lo que le gusta al público, lo que nos gusta a nosotros. Y sabemos que les gusta que las bandas se denigren a veces.
1: Sí, bueno, justo eso a lo que iba. De que, por ejemplo, ya bandas de más longevas como nosotros, músicos, nos cuesta trabajo. O sea, que ya vatos así cuarentones estemos... Tengamos de que ya saqué mi canción. Chingada madre, ahora tengo que hacer TikToks para promocionar.
4: Ahora escuchen.
1: Tengo que hacer TikToks bailando. Para promocionar la rola, porque si no, no jala.
4: Pues hacemos un trend.
1: La música nos está llevando a eso. Digo, ustedes son más jóvenes, ustedes como que se les hace más normal, porque pues ustedes crecieron con eso. Ustedes crecieron viendo reels, uh-huh. viendo a las bandas nuevas, pues creando contenido.
2: Sí.
1: ¿No?
2: Sí, sí.
1: Entonces, por eso era mi pregunta. A ver, pues promocionen pues la nueva canción, a lo que viene el día de hoy. Platíquenos de esta canción. ¿Cómo se llama?
3: Corazón perdido.
1: Corazón perdido es la de Santa.
3: Muchísima gente se confunde con partido.
2: No, es que también tú.
3: Yo la compuse fácil con 14, 15 años. Fue las primeras canciones que hicimos. Sí, la verdad es que es una canción que nos costó armar, yo creo. Uh-huh. Pero creo que actualmente es una canción con la que siempre cerramos, ¿no? Creo que tenemos una dinámica padrísima. Es una canción que nos divierte muchísimo. Yo creo que es una energía la que transmite.
1: Que llena.
3: Y creo que... Sí, estamos muy orgullosos incluso también por el proceso que hicimos de grabación. Y ya no solo de eso, también la producción que llevó todo eso. También, por ejemplo, la portada costó porque hicimos una edición de fotos con La Loquera. Okay. Y de ahí sacamos un poco la imagen en la que estamos ahí todos. Pero ya la idea fue pues cambiando y llegamos a... a esa portada que sí, pues está muy loca. Creo que es muy diferente a lo que llevamos haciendo.
1: Oye, ¿quién grabó? ¿Quién hace las grabaciones?
3: Sí, bueno, grabamos con... ¿Con quién grabamos? A ver.
1: ¿Con quién
2: grabamos? ¿Con quién grabamos?
3: No me acuerdo.
2: Watts Studios.
1: Aquí está el maestro, Lalo Watts. Aquí lo tenemos en cabina. ¿Quién es tu hijo?
3: No hay ningún hijo aquí.
1: No, ¿cómo no? A ver, hermano, te ves tan orgulloso,
3: Toñito. No, obviamente siempre orgulloso, Antonio, pero es mejor ir discreto, la verdad.
1: Así como cuando de esos de que como el hijo de Pepe Aguilar que nunca
4: no lo vayan a reconocer en la calle,
3: no, chao. No, no eso. Pero me refiero, o sea, me da pena, digo. O sea,
1: ¡ah, qué chido!
3: Él es un chingón, no puedo decir. Pero simplemente yo trato de ser más discreto y él también
1: hacer lo tuyo, crear tu camino, hermano. Claro que sí, claro que sí. No, qué chulada. Y qué chulada también aquí el maestro tenerlo. ¿Qué?
2: Ah, pues sí, mi papá es Hugo Díaz.
1: Ah,
2: y
1: sí.
2: También ¿quién es? Y yo es Julio Díaz.
1: No manches, sí, no, pues es que aquí es pura dinastía, hermano. Pues así y se chivean, les da pena decirle de qué dinastía vienen estos.
3: No, no da pena, pero
2: a mí no, es Antonio.
1: Están en la edad. Están en la edad, así son los chavos de ahora. No, qué chulada. Entonces vamos a escuchar pues este nuevo sencillo de Gato Rabioso, que muchos de ustedes los vimos abrir el concierto de Jumbo en el Foro del Lago. Ahí los vimos, ellos fueron los encargados de telonear este gran show, Sold Out, uno de los más importantes y los más icónicos de esta Feria de San Marcos 2026, y les fue muy bien, la neta les fue bien chido, la gente se prendió machín, sonó bastante bien, me gustó mucho, los entrevistamos ese día en backstage, y me gustó mucho cómo le dedicaron el tiempo a la prueba de sonido, todos los detalles para que sonaran bien, y pues se logró, una gran banda joven de aquí de Aguascalientes, échenle el ojo, ellos son Gato Rabioso, y van a escuchar Corazón Perdido, estreno aquí en Alternativa 98.

Ya tenía que bajarle al volumen, estaba viendo el fútbol. Andy, bájale, se escucha el partido. 0-0 va Francia contra Marruecos. Ya casi llega el final de esta hora para irnos a echar una cervecita. Tengo antojo de una cervecita el día de hoy. ¿Se vale? Claro que se vale, señoras y señores. A ver, por acá, perdón, nos tenía abandonado el centro de mensajes. El Pandros nos manda un video desde su carro escuchando Alternativa 98. Muchísimas gracias por escucharnos. Por acá, Santi Ríos dice: saludos, Tetes. Que ya se había emocionado con la de Luis Miguel, ya lo he dicho acá. Antonio nos manda acá por acá un dato curioso de la banda de Turbo Negro, que habíamos escuchado la hora anterior. Sí, es que para los que apenas nos están sintonizando, la hora anterior la dedicamos 100% a música del país Noruega. Ahorita que pues está en boga este país por lo que están haciendo en esta Copa del Mundo. Y es bastante interesante la cultura de este gran país, que ya todos los mexicanos ahora son noruegos. Todos le vamos a este país, queremos que sea el campeón. Por acá nos dice el Baijú, nos dice: suenan chidas las rolitas de las bandas invitadas. A mí me da mucho gusto tener siempre en esta cabina bandas de Aguascalientes y ver la calidad con la que están haciendo las cosas. Ahorita que acabamos de escuchar a Gato Rabioso, me recuerda mucho ese rock totalmente 100% orgánico, ¿no? El rock clásico, y se escuchan ahí en la forma de los solos de la guitarra, en cómo hay varias voces por ahí. Ellos se dedican 100% a hacer rock and roll, y eso me encanta mucho que existan ese tipo de bandas aquí en Aguascalientes. Ojalá pronto los tengamos por acá, que creo que también van a ser parte de la explosión. Ya saben, todos los jueves a las 2 vamos a tener bandas invitadas que van a estar presentándose en la explosión. Y también ahora que vino Gato Rabioso a promocionar su nuevo sencillo, también ustedes, si tienen una banda y quieren promocionar su sencillo, bienvenidos. Aquí nomás echen un mensaje y aquí les hacemos un espacio. Por acá nos, ¿a qué nos dice mensajes? De que, está chida esa rola de Gato Rabioso. ¿Cómo se llama? Corazón Perdido. Se llama, sí, ¿va? Corazón Perdido. Corazón Perdido. Por acá nos dice: mándale saludos a la Vendaño de Gato Rabioso. Ya se fueron, pero pues seguro ahí te van escuchando en el carro. Por acá, Borre Don Nacimiento nos dice: si les puedo pasar la playlist del día de hoy. Claro que sí. Saludos, mi Tetes, excelente programa. Y queda campeón del mundo Noruega. Esperemos que sí. Esperemos que sí. Todos menos Argentina, por favor. Todos menos Argentina. Rateros. Rateros, bueno, yo sí considero que le están ayudando mucho a los argentinos en esta copa. Y bueno, ya casi estamos llegando al final de este programa. ¿Cómo va la banda? ¿Qué andan haciendo? ¿Andan chambeando? ¿Andan comiendo? ¿Qué andan comiendo? Presúmanme qué andan haciendo en el centro de mensajes. Tengo mucha hambre. Mándenme foto de lo que andan comiendo. Un guisadito, andan en la empresa, andan chambeando, andan yendo por los niños. ¿Dónde anda la banda? Algunos ya seguro ya andan en la cantina viendo el fútbol. No lo sé. Me gusta saber qué anda haciendo la banda en esta hora que nos está escuchando aquí por Alternativa 98. Y el día de hoy en el Roxy hay show de death metal. Viene esta banda icónica de este género de Florida, es Pestilence. Pestilence, una gran banda que pues ha encabezado muchos festivales de este género extremo, y hoy los tenemos aquí en Aguascalientes, en el Roxy, a partir de las 8 de la noche. Pueden adquirir sus boletos en arema.com o también pues en las tiendas ya que pueden adquirir la preventa física, en Drácula, en Addictive Tours, ahí pueden adquirir sus boletos. Y si no, pues en taquilla, un poquito más caro, pero pues en taquilla también va a haber ahí venta de boletos. Muchas gracias a Chamuco por invitarnos el día de hoy al evento. Vamos a estar por ahí grabando para el canal de YouTube y pues escuchar buen death metal, que de precisamente también una banda local estará abriendo este show, Abject Mentor, que ya los hemos tenido aquí. De hecho, el jueves pasado estuvieron los Abject Mentor por acá. Y qué chulada que nos vamos a pasar el día de hoy a escuchar metal, un gran juevesito. Por acá nos dicen saludos a los Gatos Rabioso, gran banda. Dice, esperando que salgan los morros. Dice, saludos a toda la banda que se fleta en Alternativa. Ah, mira, acá mandaron foto de que ya andan afuera de la escuela esperando sus bendiciones. Otros viendo el fútbol. Qué chulada. Vamos pues a escuchar algo de Pestilence. Vamos a escuchar algo de Pestilence, que precisamente hoy tocan en el Roxy. Vamos a ir prendiendo el cerro con esta canción que se llama The Process of Suffocation.

Bueno, estamos de regreso. Ya no alcancé a dar los boletos del cine. Se me fue la onda con los invitados y todo, pero el próximo martes le estaré dando ya más boletos para el cine. ¿Y qué más? No, pues dicen que si tenemos boletos para Pestilence, no teníamos boletos, ahora sí no nos dieron porque pues, son ya shows internacionales y al parecer va bien la venta, entonces pues no nos dieron el día de hoy, pero pues ahí nos vemos. Gástale, no pasa nada. ¿Cuánto cuesta el boleto? Que como 500 varos o algo así. Pero pues ahí nos vemos en la noche. Y sí, perdón, Mario, no es de Florida esta banda. Sí son de los Países Bajos, esta Pestilence. Disculpa, sí no es de Florida, ahí la cagué yo. Por acá Bren nos manda foto godineando. Ahí está godineando, dice: "Yo te escucho desde el trabajo y hoy es un día muy tranquilo. Bendiciones ahí para todos los que están trabajando. Ya merito. Ya pasa, ya la libraron, ya están a unas escasas horas de salir. Y pues bueno, yo ya me despido de todos ustedes. Gracias a todos por escuchar estas dos horas de Diálogos de Mentetes. Gracias a toda la gente que estuvo muy activa aquí en el centro de mensajes. Voy a cerrar este programa con un par de canciones ya para ir calentando justamente los motores para irnos al Roxy el día de hoy, ahí a ver este show de death metal, Pestilence, desde los Países Bajos. Ahí disculpen que no sé por qué traía la idea de que eran de Florida, pero no, son de Países Bajos. Y Abject Mentor, esta gran banda de death metal de aquí, de Aguascalientes, que precisamente vamos a escuchar algo de mis compadres de Abject Mentor, que se llama Un Extraño Poder. Y cerramos también con otra rolita de Pestilence, ya para irnos encaminando en unas horas en el Roxy. Gracias a todos, nos vemos el próximo martes en Reset. Gracias, Andy, los controles están en Alternativa 98. ¡Súbele!

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